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1: 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Créditos de la información, don Delfino Trejo de UXDG. Allá por el año de 1936, se realiza el reparto agrario por el entonces gobernador del estado de Hidalgo, el licenciado Javier Rojo Gómez. De inmediato se construyó la Presa del Naranjo sobre el cauce del río San Francisco, llevando este nombre en memoria de su constructor, don Francisco Naranjo. La obra fue financiada por don Aurelio Ocampo. Se dice que esta obra hidráulica fue construida en un tiempo récord de 60 días, para los cuales trabajaban día y noche. Los lugareños cuentan una leyenda que durante su construcción fueron enterrados niños vivos en sus cimientos. Dizque para no permitir que las crecientes del río la derribaran. Hoy en día, el agua de dicha presa se utiliza para regar parte de los ejidos de UCG y de Yetay. 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
3: Las 10 de la mañana ya con 36 minutitos, 10 de la mañana 36. Hola, ¿qué tal? ¿Cómo estamos? Buen día. Hiatsi, hiatsi. En otomí, así. Hiatsi. Good morning, good morning. En inglés, ¿no? Good morning, pues. Good morning. Kuali tonali, kuali tonali. También en náhuatl, kuali tonali. Buenos días en náhuatl también, kuali tonali. O bonus day. En italiano también, Digo para, por si hay alguien que diga yo le hago a los idiomas.
4: Solo quiero compartir.
3: Para podernos entender. Así es, mi gente, ¿qué tal? ¿Cómo estamos? ¿Cómo amanecen? ¿Cómo les va en este nuevo amanecer? El sábado ya, sábado 16. Ya pasó el día de la mamá, ya pasó la batalla de Puebla, ya pasó el día del trabajo. Ya pasó el día del maestro, ya pasó el día de San Isidro. Ya se fue todo eso. Ahora sí, ya que viene todavía el día del estudiante, viene el día del estudiante 23 de mayo, 23 de mayo, día del estudiante. el Student Day. Entonces, todavía por si faltaba algún festejo, pues se los anunciamos. 23 de mayo, día del Student Day. Híjole, ¿qué día va a ser? El 23 va a ser dentro de 8 días, ¿no? Sí, dentro de 8 días. Órale, pues. Pues aquí llegamos ya completamente en vivo y a todo color desde la cabina rojinegra en este súper y caluroso día, sabadito. Que dicen los que saben de estas cosas que hoy inicia la lluvia, ¿no? Bueno, y es que, bueno, de acuerdo a cómo se tienen los registros del Servicio Meteorológico Nacional, dicen que a partir de ayer ya inició la temporada de huracanes para el Océano Pacífico. Que van a llegar 21 fenómenos entre tormentas tropicales y huracanes. 21. En otras ocasiones llegan 15 solamente, ahora se tiene el pronóstico de que van a llegar 6 más. 21 fenómenos para el Pacífico y para el Atlántico, pues todavía no se anuncia, porque para el Atlántico llega la temporada a partir del día 1 de junio. Así es, mi nombre Joel Trejo, ya aquí llegué, ya aquí estoy. Recordándoles que el día de hoy es de día de haciéndole al cuento, sí, con las chiquillas que ya estarán por ahí en camino y ya prontas a hacerse presentes aquí. A personarse, dicen ahora. Se van a personar aquí en cabina en un ratito más para que todo el auditorio de las niñas y niños se pongan las pilas porque viene el programa de Haciéndole al Cuento. 20 minutos y serán ya las 11 de la mañana. 20 y las 11. Gente dice para siempre.

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Créditos de la información, don Austreberto Ramírez Galindo. ¿Sabía usted que a principios del siglo pasado funcionó en Tecozautla un sistema de seguridad conocido como la veintena? Fue durante el gobierno de don Crescencio Ramírez cuando un grupo de 20 voluntarios de cada una de las 6 manzanas de los dos barrios hacían las veces de vigilantes del orden durante las 24 horas. La disposición era que después de las 10 de la noche nadie debería andar en la calle excepto regadores o familiares y acompañantes de alguna persona enferma que requiriera salir después de esa hora. Una vez concluido el tiempo de su función, se recurría a nuevos voluntarios. 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

Super hermanos Hernández Tigres del Norte y el temita se llamó La Puerta Negra, 10 de la mañana ya con 48 minutitos, 10 con 48. En 12 minutos estaremos anunciando ya las 11 de la mañana, momento de arrancar con el programa de Haciéndole al Cuento. El día de hoy, pues en unos minutitos más vamos a ver por acá si hay algún saludito, algunas mañanitas o algo por el estilo que nos quieran enviar. Dice, para mis hijos Fernando y Daniel, como mi papá, dice, quiero ser como mi papá. Correcto, enseguida buscamos el tema ya cuando estemos aquí con el espacio de las niñas. Mañanitas para Eduardo Yair Acevedo. Eduardo Yair Acevedo ayer cumplió años, anda en Florida de parte de su tía Inés Trejo de Uxedeje, que lo quiere mucho y que Dios lo bendiga allá donde anda este muchachón. Pues muchas felicidades para Eduardo Yair Acevedo, que está de cumpleaños el día de hoy, anda allá por Florida. Su tía Inés Trejo acá desde Uxedeje le manda muchos, muchos saluditos. Y por supuesto buenas vibras para él. Vamos a mandarle unas súper y excelentes y extraordinarias mañanitas para felicitar a este chamacón allá, precisamente en Florida. Felicidad.

Así merito, así merito. 10 de la mañana con 50 minutillos. 10 de la mañana con 50 minutitos. Así es, bueno, pues vamos a ver por acá, a ver qué nos dejan. Bueno, pues un saludazo grande, grande para mi buen amigo don Emilio Reséndiz, allá desde el Pueblo Mágico, en Zimapán, Hidalgo. Allá nos está escuchando en este momento. Saludos, don Emilio. Y como sucede todos los días, nos envía su acostumbrada oración del día. Dice por acá: Padre Celestial, gracias por el regalo de esta nueva mañana. Gracias por despertar con fuerza, salud y esperanza. Al comenzar este día, guía nuestros pasos y nuestros momentos y nuestras acciones. Bendice el trabajo de nuestras manos y las metas que perseguimos. Protégenos donde quiera que vayamos y que tu favor nos rodee. Que este día sea lleno de paz, produciendo pues alegría. Ponemos todo en tus manos. Amén, dice por acá. Órale pues. Saludos y pues muchísimas gracias por esta buena vibra que nos hace llegar don Emilio Reséndiz allá desde el Pueblo Mágico de Zimapán, Hidalgo. Excelente día, excelente mañanita. Excelente amanecer a toda la gente allá por la zona de la Sierra Gorda Hidalguense. Gracias mil, al igual que nuestra gente de Cadereyta, de Tasquillo, de Huichapan, de Tequisquiapan, de Ezequiel Montes. Y qué decir, la gente que nos sigue a través de la señal de internet en todo el mundo, especialmente a nuestros paisanos, vecinos, conocidos que nos escuchan allá por la Unión Americana. Sí, por ese lado. Un saludote grande y enorme para ustedes. Bienvenidos sean. Aquí andamos ya con el ruido de todos los días. Y nos vamos a ir con este temita que interpreta Julieta Venegas. Y Julieta Venegas con una canción muy bonita, se llama Limón y Sal. Aquí está la de Tijuana. 10:52, 10:52. Vayan despertando a la racía chiquía porque enseguida ya casi, casi, casi el programa de Haciéndole al Cuento.

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1: 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Información proporcionada por el Diario de Querétaro. A un kilómetro del centro de Paté existe un arroyo conocido como el Bopé, y al margen de un acantilado se ubican un conjunto de pinturas rupestres, que presumiblemente se trata de un espacio para la observación astronómica de grupos nómadas, cazadores y recolectores que dejaron testimonio a su paso. Muestran figuras humanas, de animales y de plantas, así como trazos geométricos. Los grafismos sugieren escenas de caza, rituales de fertilidad y ceremonias, funcionando como una narrativa visual que registra la vida cotidiana y las creencias de la época. Estudios recientes del INAH en Querétaro han documentado al menos 12 sitios con abundante evidencia, algunos asociados a grupos otomíes a partir del siglo XVI, mientras otros sugieren una antigüedad mucho mayor. Predominan en ellas el color blanco, rojo y negro. 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

Gracias. Van a ser ya las 11 de la mañanita, ya van a ser las 11, son las 10:58. Y ya está todo más que listo y preparado porque pues se viene precisamente el programa infantil de todos los sábados, el programa de Haciéndole al Cuento. El día de hoy, aquí ya presentes las conductoras de este espacio. Saludos para Genaro, que ya está en la tienda, de parte de Luis. Saludos pues para Genaro, de parte de Luis. También por acá, para don Fernando y doña Margarita por Yetay. Para Enrique Resendi, saluditos. Saludos, saludos pues para ustedes, Fernando y Margarita. Y para don...

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1: 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Créditos de la información, don Erasmo Oidor Camacho. El fútbol en Tecozautla ha sido un deporte de mucho arraigo. Los primeros antecedentes del balompié competitivo fue con los equipos de las Lechugas y las Zanahorias. Después con el Huracán, el Oro, Vasco da Gama, los Bimbaleteros, el León, Puebla, Cruz Azul de los Bóveda y Universidad, entre otros. Excelentes jugadores del barrio de Los Arcos fueron don Salvador Valencia, Emilio Salinas, Anselmo Avendaño y don Antonio Salinas. El Huracán fue el equipo de otros buenos jugadores como Humberto Campo, los hermanos Roberto y Manuel Soto, Rodolfo, Luis y Tomás Pedraza, su gran portero don Honorio Carranza, Gilberto Soto y don Jesús Cruz, conocido como don Torres. En el equipo Puebla militaron los hermanos Carrizo, Luis, Jesús, Gilberto y Raimundo. En la salida figuraron jugadores como don Luis y Francisco Cruz, Leonel Villeda y el portero don Rubén Villeda. El Cruz Azul de los Bóveda con Pablo, Juan y Luis de apellido Mecate y don Antonio García Ramón y sus hermanos. Se jugaba en una cancha ubicada en los terrenos de la actual escuela Ignacio Manuel Altamirano y después en el campo 20 de noviembre. 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

0: Ya son las 11 de la mañana, ya con 13 minutitos, 11 de la mañana con 13 minutitos. Y bueno, pues como anunciamos hace un momento, estamos completamente en vivo y a todo color aquí desde la cabina rojinegra, como todos los sábados. El día de hoy, pues con casa llena. Y es que el día de hoy se incorpora la nueva conductora del espacio de Haciéndole al Cuento. El día de hoy tenemos aquí la grata visita de Regina Trejo, que viene precisamente a hacer su primer espacio, su primer programa de Haciéndole al Cuento. Pero primeramente, pues vamos a ir saludando a las conductoras en esta mañanita. A ver, Carliux, ¿cómo estamos? Buenos días, Carla.
1: Buenos días, muy bien, aquí nuevamente, en este sábado prendido. Y bueno, también recibiendo a la nueva conductora aquí, a Regina. Buenos días, Regina, ¿cómo estás?
0: A ver, Regina, nomás vamos a prender tu micrófono. Ahora sí, salúdale, Carla. Salúdale a Regina.
1: Ahora sí.
0: Sí, porque si no te escucho hace ratito.
1: Bueno, buenos días, Regina, ¿cómo estás?
2: Buenos días, bien, gracias.
1: Y Natalia, ¿cómo estás? Buenos días.
3: Buenos días, amanecimos un poquito mal con nuestra tos ahorita.
0: La anda haciendo de tos.
3: Sí.
0: La anda haciendo de tos, Natalia. Y pero bueno, pues ese es parte de lo que dejó que el puente, ¿o qué? ¿Por qué te dio tos, Natalia? ¿A qué le atribuyes que te dio tos ahora?
3: Pues...
0: ¿Te asoleaste? ¿Te dio frío por la tarde, por la noche? ¿Te mojaste? ¿Qué pasó, Natalia?
3: Fue como por el frío.
0: Por el frío, ¿verdad? Exactamente, el frío de diciembre que le ha dejado a Natalia secuelas, y aquí está, pero completamente en vivo y atendiendo pues a su profesionalismo, viene con todo y la enfermedad a hacer el quehacer del día de hoy. Pues entonces, pues bienvenidas conductoras del espacio de Haciéndole al Cuento. A ver, ¿con qué vamos a arrancar, Carla?
1: Y bueno, yo con un agradecimiento agradezco a los organizadores de la fiesta de San Isidro Labrador y felicito a los maestros de toda la región. Felicidades, maestro Joel, y también especialmente al maestro José Ascensión Chávez Mejía, que es mi maestro de grado de sexto. Y también, bueno, una felicitación porque ayer también se celebró el Día Internacional de la Familia.
0: Así merito. Perfecto, pues muchísimas gracias, Carla, muchísimas gracias por el saludo y por la felicitación, y pues reiterar el saludo y la felicitación para todas las maestras y maestros que el día de ayer estuvieron festejando su día, y al igual que también a todos los amigos agricultores que el día de ayer también festejaron a su santo patrón, San Isidro Labrador. Muy bien, pues excelente, Natalia, ¿qué nos platicas, qué nos dices?
3: Bueno, nos vamos con nuestro santoral católico. Hoy, 16 de mayo, celebramos a San Juan
0: Nepomuceno,
3: sacerdote, modelo, patrón de la confesión. Felicitaciones. Hoy felicitamos a Iván Guerrero, que ayer fue su cumpleaños. Y también felicitamos al pequeño Asier, que hoy celebra el sacramento del bautizo.
0: Ok, entonces... ¿El día de ayer estuvo de cumpleaños Iván?
3: Sí.
0: Perfectísimo, entonces a ver, por ahí vamos a pedirle a que por acá Carla apunte por ahí donde están las mañanitas, y abajito, ahí están las mañanitas, dale doble clic para que salgan las mañanitas, ¿no? Acá nada más dale doble clic, exactamente, y ahí paramos, ahí están las mañanitas.

0: Ahí merito, mañanitas para todas las cumpleañeras y a todos los cumpleañeros, y al igual que también el saludo y la felicitación para quienes el día de ayer estuvieron de fiesta, especialmente para todas las maestras y maestros en su día. Muy bien, pues excelente el inicio y el arranque, felicitando y abrazando a la gente que está de fiesta. Y después de estos saludos y felicitaciones, vamos a ver también por acá Regina qué nos trae para el día de hoy. ¿Qué nos traes, Regina?
1: Quiero saludar a todos los peques que nos escuchan hoy desde sus casitas.
0: Ándele pues, a todos los pequeñines, bienvenidos sean. Y aquí está precisamente Regina, la nueva conductora también del espacio de Haciéndole al Cuento. Saludos para todos los pequeñines. Perfecto, pues entonces, ahora sí, Carliux, ¿con qué nos vamos?
1: Bueno, ahora otra vez otro agradecimiento, dice así: hoy amanecí con el corazón agradecido a Dios por este nuevo día, por la vida, por la salud, por la maravillosa familia que tengo y a las personas que me cubren de afectos todos los días. Gracias, gracias, gracias.
0: Excelente, sí. Nada como ser agradecidos, esa es una palabra que debe de estar en nuestro vocabulario de todos los días, de ser personas agradecidas, siempre decir gracias a todo y por todo, porque eso es de gente muy, pero muy educada y con muchos valores. Perfecto, muy bien, Carla. Entonces, ¿nos vamos a ir ahora con qué?
1: Con saludos.
0: Con saludos.
1: Primero saludos.
0: Sale pues.
1: Saludo a Yadiel Reséndiz Chávez y familia, el señor Rafael Reséndiz. Envío saludos a Carla Guadalupe Salinas Saldaña y familia, señora Elo. Envío saludos a Gonzalo Rojo García y familia. Saludos para el pequeño Santiago Cervantes Salinas y familia atrás del Cerro Colorado, nos sintonizan. Envío saludos a Sebastián Blanco Torres y familia. Y por favor, luego después, complacer con la canción de Caballo de Palo. Un saludo al pequeño Roy Cruz Ocampo y familia.
0: Perfectísimo, pues saluditos a Natalia. ¿Para quién tiene saludos ahora?
2: Saludamos a la señora Alicia y el señor Felipe. Nos sintonizan en Barrio La Metralla. Un saludo al señor Reinaldo y la señora Adelina. Nos escuchan en Barrio Matías Rodríguez. Saludamos a la señora Esther y al señor Juan. Nos sintonizan en Barrio Santiaguito.
0: Excelente, pues. Saluditos. ¿Para quién van a ser, Regina?
1: Saludos para mi papi, que se va a trabajar al Geyser para poner a bailar a todos los turistas. Saludos a los maestros, en especial a la maestra Nayeli y a los maestros de la escuela licenciado Javier Rojo Gómez y a los profesores del Instituto de Artes. Saludos a los agricultores, que ayer fue su día. Saludos a doña Adriana Blanco y familia, que nos escuchan por el oasis. Saludos a mi prima Valeria y a mi tía Neri, que nos escuchan desde Tampa, Florida.
0: Perfectísimo, muy bien, ahí está la sección de saludos que traen estas niñas, su primera sección. Y después de saludar a diferentes personas, nos vamos a ir con ¿qué, Carliux?
1: Nos vamos con trabalenguas.
0: Trabalenguas, órale pues, a ver cómo dice el primer trabalenguas.
1: Plantando plantas, Pablo estaba en un establo en la explanada. Tantas plantas plantadas estaban en las plazas de la explanada.
0: Plantando plantas, Pablo estaba, ¿sí?
1: Así es.
0: Ok, plantando plantas, Pablo estaba. Y luego...
1: En un establo en la explanada.
0: En un establo en la explanada.
1: Tantas plantas plantadas.
0: Tantas plantas plantadas.
1: Estaban en las plazas de la explanada.
0: Estaban en las... ¿qué?
1: Plazas de la explanada.
0: En las plazas de la explanada. Híjole. Híjole. Ya empezamos con dificultades. A ver, plantando plantas, Pablo estaba, ¿verdad?
1: Así es.
0: Plantando plantas, Pablo estaba. En un establo en la explanada.
1: Así es.
0: ¿Sí? Tantas plantas plantadas estaban en las plazas de la explanada.
1: Claro.
0: ¿Sí? Nombro, sí. Me la aprendí. ¿Será porque la estoy viendo aquí a la distancia, por eso? Muy bien, el primer trabalenguas, ¿cómo dice el segundo?
1: La sucesión sucesiva de sucesos sucede sucesivamente con la sucesión del tiempo.
0: La sucesión sucesiva de sucesos.
1: Ajá,
0: ¿sí?
1: Así es.
0: La sucesión sucesiva de sucesos sucede sucesivamente. La sucesión sucesiva de sucesos sucede sucesivamente.
1: En la sucesión del tiempo.
0: En la sucesión del tiempo. Ah, caray, esa sí estuvo más tranquilita. Muy bien, excelente. El segundo trabalenguas. El tercero, ¿cómo dice?
3: Sintiéndose solitario, Sergio, sentado sobre su suntuoso sofá, suspiró, sopló, salpicó saliva, saltó súbitamente, sordos silbidos sonaban, susurros sigilosos, salve, si la veo, Sergio, sonsocaré sus secretos. Hasta ya me trabé.
4: Sí. Esa silla es de para universidad, ¿eh? Esa silla es para universidad. Sintiéndose solitario, Sergio, sentado sobre su suntuoso sofá. Sintiéndose solitario, Sergio, sentado sobre su suntuoso sofá. ¿Verdad?
3: Así es.
4: Suspiró, sopló, salpicó saliva, soltó o saltó súbitamente. Sordos silbidos sonaban, susurro sigiloso. Salve, si la veo, Sergio, sonsacaré sus secretos. Esa ya está muy difícil, Carliux. Está muy difícil. A ver, la última, ¿cómo dice?
3: A ver si sale el sol en Salamanca, solo así suele salir sola soledad.
4: Ok, a ver si sale el sol en Salamanca, ¿no?
3: Ajá,
4: sí. Eso sí, hasta ahí nada más. A ver si sale el sol en Salamanca. Hasta ahí nada más. Solo así suele salir una sol. Solo sola. Así suele salir sola soledad.
3: Así es.
4: Sí, cuando sale el sol de Salamanca, ¿verdad? Ok, así sale es. Pues, entonces ahí está la sección de trabalenguas que trajo Carla y la de Natalia, ¿cómo dice?
2: La luna es la nuda, la lana es de luna, ¿qué luna tan lana?
4: Híjole, no, sí está difícil, que la luna es la nuda, la luna es la nuda. Bueno, a ver, y la que sigue, ¿cómo dice?
2: Gato guapo, gato gordo, gato grita, guau, ¿qué gato?
4: Gato guapo, gato gordo, ¿sí? ¿Ah? Gato guapo, gato gordo. No, gato, guato, no guato. Gato guapo, gato gordo. Sí, por eso es trabalenguas, ¿verdad? Gato guapo, gato gordo. ¿Gato qué?
2: Gato grita, guau, qué gato.
4: Gato grita, guau, qué gato. No, ya fue, ya no fue gato porque dice guau. Entonces ya fue un perro, ¿ah? ¿Eh? Ok, ¿y la tercera? La tercera, el tercer trabalenguas, mejor dicho.
2: El burrito barrigón ayer se dio un resbalón. Por andar detrás de un carro se cayó dentro del barro. Qué burrito picarrón, el burro barrigón.
4: Ah, ese burro barrigón. El burro barrigón. Muy bien, a ver, Regina, ¿traes trabalenguas también?
5: No.
4: ¿No traes trabalenguas? Ah, pensé que traías trabalenguas. No es cierto. Perfecto, bueno, pues entonces después de esta complicadísima, difícil sección de los trabalenguas que trajeron estas niñas, nos vamos a ir ahora con...
3: Saludos nuevamente.
4: Ok, saludos nuevamente. A ver, ¿qué vamos a escuchar? ¿Saludos para quién?
3: Un saludo a Imelda y Celia, nos escuchan en Barrio Los Carrizos. Envío saludos a los pequeños Adrián y Said, señora Enedina, Salinas y familia. Y un saludo a doña Chanita y a don Pablo Mecate. Gracias por su sintonía.
4: Ok, perfecto. Ahí está la sección de saludos. Muy bien. Ahora saluditos. ¿Para quién, Natalia?
2: Saludos para el señor Ismael y a sus hijas. Nos escuchan en Barrio La Metralla. Un saludo para el señor Alfredo y a sus hijas. Tania y Regina nos escuchan en Barrio La Metralla. Saludamos al señor Saúl y la señora Margarita. Nos escuchan en Matías Rodríguez.
4: Perfecto, Regina, saluditos para quién.
6: Saludos a doña Lolita Martínez y familia. Escuchan en el Puente Azul. Saludos a doña Gloria de Miscelánea, La Flor de Durazno. Nos escucha en calle Gardenia. Saludos a don Enrique Coyote, que nos escucha en su taxi. Que tenga buen camino. Saludos a la pequeña Ana Paola y a mis tíos que nos escuchan en Pachuca.
4: Perfectísimo, ahí está la sección de saludos de Regina. También por acá han llegado saluditos para Santiago de Manguaní. También saludos para, a ver, ¿para quién? Para Kevin Santiago, que está jugando con su hermanita Keilani. Dice, a lo que yo lavo. ¿Será? En lo que yo lavo. Ok, saludos pues para Kevin Santiago. Está entreteniendo ahí a su hermanita en lo que su mamá le entra a la lavadera también. Dice por acá, el saludo para la pequeña Regina Trejo Rojo de parte de su tía Saraeli y de su abuelita doña Cleme también y familia. Queremos felicitarla porque aplicó examen para la escolta y sí quedó. Felicidades, Regis, por los logros, estamos orgullosos de ti. A ver, Regina, ¿por qué no nos habías dicho eso? ¿Sí? ¿Ya quedaste en la escolta?
5: Sí.
4: Ándale, pues, qué bueno, ¿eh? Muchas felicidades.
5: Gracias.
4: Excelente, no, pues entonces, a echarle ganas, a seguirle echando ganas a la escuelita. Por acá también saludos para los tortoleros de Yetay que andan en dos cuadrillas cortando chiles. Albina, Diablito, Chayo, Jessy, Lola y la otra cuadrilla es Alex, Fer, John, Peluchín, Eric y El Güero. Saluditos pues para ellos, para los tortoleros pues de Yetay que andan ahí en la trabajadera de los chiles. Para Albina, Chayo, Jessy, Lola y Diablito y Alex, John, Fer, Peluchín, Eric y también para El Güero. Otro saludito que tenemos por acá es para mi hijo, el pequeño Leonardo, que ya está apurado haciendo su tarea. Perfecto. Ahí están los saludos que tenemos. Y ahora, Carliux, ¿qué hacemos después de estos saludos?
3: Nos vamos con un poema.
4: Vámonos con el poema. Arráncate.
3: Se titula Las mariposas leen cuentos y es de Marisa Alonso. Una mariposa blanca en mi mano se ha posado después de leer mi cuento de mi cuaderno ha volado. ¿A quién se lo habrá contado? La recibo con sorpresa, alegre vuelve al momento y en mi cuaderno se posa. ¿Será que le gusta el cuento? Gracias.
4: Ándale pues, excelente, excelente, el poemita de la mariposa. Muy bien, pues entonces escuchamos ese poema. Natalia, ¿también traes un poema? A ver, Natalia, nos la está haciendo de tos Natalia, ¿eh?
2: No traemos poemas.
4: No trae poema Natalia, pero trae unas rimas, ¿verdad?
2: Ajá,
4: a ver, échanos esas rimas de una vez.
2: Al amigo león le gusta ser comelón.
4: Ok, otra.
2: A Mateo le gusta la manzana del árbol que se asoma por la ventana.
4: Correcto.
2: Otra. En la escuela se me ha caído una muela.
4: En la escuela se me ha caído una muela. Correcto. ¿Y la última?
2: Riega la flor cada día con mucho amor.
4: Perfecto, muy bien. Las rimas que trajo Natalia en esta ocasión y que las comparte con el auditorio. Perfectísimo, pues entonces, después de estas rimas que acabamos de escuchar, ¿con qué nos vamos a ir?
3: Nos vamos nuevamente con saludos.
4: Con saludos. A ver, saluditos ahora para quién.
3: Envío saludos a la señora Juanita Uribe Beltrán y familia. Envío saludos a Fátima y Santiago, familia Seguro Aidor. Un saludo para el pequeño Emiliano y familia Bóveda Chávez. Envío saludos al pequeño Tadeo y a la profesora Alejandra García Coyote. Muchas felicidades por el Día del Maestro.
4: Excelente, Natalia. ¿A quién vas a saludar?
2: Saludamos al señor Rigoberto Trejo y a su esposa Griselda y a sus pequeños Octavio y Alonso. Nos escuchan en Calle Mina. Saludos a Fátima Endonío y a la señora Elizabeth y al señor Vicente. Nos escuchan en Barrio La Metralla. Saludos para la señora Elena y el señor Rosalío. Nos escuchan en Barrio La Otra Banda.
4: Correcto, muy bien, excelente. Y Regina, ¿a quién vas a saludar ahora?
5: Saludos a Romy y a su abuelita Victoria. Nos escuchan en el Barrio Los Granizos. Saludos a mi tío Rubén y a mi abuelita Cleme y a mi tía Sara, que también nos escuchan en Los Granizos. Saludos al personal de la Tortillería San Nicolás Tolentino. Me encantó.
4: Excelente, pues ahí van los saluditos, pues. Y después de esta sección, ahora es momento de irnos con qué, Carla.
3: Nos vamos con las fobias.
4: Con las fobias, exactamente, estos miedos. Miedos que tienen su sustento en algo, una cuestión, una reacción meramente mental o psicológica de personas quienes acusan ciertos miedos a ciertas cuestiones. A ver, ¿cómo dice la primera fobia, Carla?
3: Se titula courofobia, miedo a los payasos.
4: El miedo a los payasos.
3: Así es.
4: Ándale, pues. ¿Se llama cómo?
3: Courofobia.
4: Courofobia.
3: Courofobia.
4: Sí. Muy bien, pues es miedo a los payasos.
3: Así es.
4: Aun por increíble que parezca, pero pues sí, hay niños que le tienen miedo precisamente a los payasos. Y luego, pues las mamás, en un acto de querer corregir el problema, pues dicen que no le tengan miedo, que por qué le tienen miedo, si es un señor que nada más se ha pintado. Pero no es cierto, ¿verdad? Es un miedo, es una fobia que tienen los niños a los payasos. Muy bien, ¿otra fobia?
3: Carcinofobia, yo creo que esa duda los tenemos, a lo mejor miedo al cáncer.
4: Ah, caray, carcinofobia, pues sí, exactamente, todos le andamos corriendo, nos andamos escondiendo.
3: Sí.
4: Pero pues esa también es una fobia. ¿Otra?
3: Macrofobia, miedo a esperar.
4: La macrofobia, miedo a esperar. Sí, estar espera y espera, ¿verdad?
3: Así es.
4: Que nos abran a veces ahí abajo, ¿verdad? Ese se llama macrofobia, ¿verdad? Correcto. Sí, ¿otra?
3: Acluofobia, miedo a la oscuridad.
4: Acluofobia, es un miedo a la oscuridad.
3: Así es.
4: Perfecto. También igual, pues hay niños o personas incluso adultas que le tienen miedo a la oscuridad. Pues ahí está el sustento y el por qué. Pues es una fobia perfectamente definida que se le llama acluofobia. Miedo a la oscuridad. Correctísimo, muy bien con las fobias. Y después de haber escuchado estas fobias, nos vamos a ir ahora con...
3: saludos nuevamente.
4: Con saludos nuevamente. A ver, vienen saludos.
3: Envío saludos a Itan, Jara Cruz y familia. Saludos a Iker y Zoe, nos escuchan en Yautepec, Morelos. Saludos para a la pequeña Melissa Carrizo Soto y familia. Saludos a los pequeños Adriana y Ángel, familia Bóveda Endonio. Envío saludos a Edith y Yaneli. Envío saludos a Sofi Salinas Blanco y familia.
4: Muy bien, Natalia.
2: Saludos para la señora Lucy y a su hijo Jesús. Nos sintoniza en el libramiento Las Rosas. Saludos a la señora Juana y el señor Pablo. Nos escucha en el barrio La Metralla. Saludos a la maestra Nelly, que ayer fue su día. Esperemos que se la haya pasado bien.
4: Correctísimo, Regina. ¿Saludamos a quién?
7: Yo traigo una fábula.
4: Una fábula. A ver.
7: La descripción de una fábula. Narración breve escrita en prosa o verso, protagonizada por animales con capacidades humanas, hablar o pensar. Fábula. El perro y su reflejo. Un perro tenía un hueso en la boca y al cruzar un puente vio su reflejo en el agua. Pensando que era otro perro con un hueso más grande, trató de arrebatarlo, pero al abrir la boca perdió su propio hueso en el agua. Moraleja. La avaricia nos puede llevar a la pérdida de lo que ya tenemos.
4: Exactamente, lo que le pasó al perrito, ¿verdad? Lo que le pasó al perrito en su reflejo. Muy bien, excelente la fábula que nos acaba de dar a conocer Regina. Excelente, pues, de la fábula. Y entonces, ahora, después de haber escuchado la fábula y los saludos, nos vamos a ir con...
3: un microrelato.
4: Un microrelato, correctísimo. A ver, ¿cómo dice el microrelato?
3: Cierto día, Medusa y el rey Midas se conocieron y dicho encuentro se inmortalizó con dos hermosas figurillas, una de piedra y la otra de oro. Gracias.
4: Ándale. Correcto, muy bien. Muy, muy buen microrelato, correctísimo. Después de escuchar la fábula, pues ahora un microrelato. Natalia, ¿qué traes? ¿Un cuento? ¿Algo por el estilo? Es que aquí se me hizo un revoltijo, ya no supe qué cosa era.
2: Sí, es un cuento.
4: Un cuento. A ver, ¿cómo dice el cuento?
2: El viejo reloj. Ramón, un niño curioso, encontró un viejo reloj sin números. Salió a buscarlos y al no querer molestarlos en sus nuevas y felices vidas, regresó a su cuarto. Allí pintó números brillantes y flores de colores en la esfera. Y el reloj volvió a la vida.
4: Ándale pues, muy bien. Excelente, después de las lecturas que nos han traído estas niñas para el día de hoy. Y después de haber escuchado micro relato, de haber escuchado fábula y de haber escuchado cuento, ¿nos vamos con qué, Carla?
3: Nos vamos con saludos.
4: Con saluditos, a ver, ¿saludamos
3: pero
4: a quién?
3: Antes de eso voy a decir el número de la radio. Es 771-216-2792. Y ahora sí, continúa con los saludos. Envío saludos a Janita, Lupita, Ceci, Memito y Doña Güera. Saludos para el pequeño Sebastián Sánchez Ramírez, señora Isabel Martínez y señor Austreberto Ramírez. Envío saludos a Vicky, Vale, Ale y familia Reséndiz Cruz. Saludos para las pequeñas Pamela y Paola, familia Chávez Endonio. Envío saludos a Paola, Isabela, Alejandra, Ángel, Ivana, Pablo Daniel, señora Felipa y señor Luis Salinas. Saludos a la pequeña Laura Victoria y familia Piedra Trejo. Envío saludos a José y familia Salinas Ramírez.
4: Perfectísimo, muy bien. Natalia, ¿a quién vas a saludar?
2: Saludos para la pequeña Sofía e Ian y a sus papás Nevin y Iván, que están de visita en Gandó. Saludamos al señor Rodolfo y a la señora Leti. Nos sintonizan en Barrio La Metralla. Saludamos a la señora Margarita. Ella nos escucha en la desviación a Yetay.
4: Correctísimo, muy bien. Regina, ¿tienes saludos?
7: Saludos a los pequeños Iker y Axel Trejo Carrizo, que nos están escuchando en Uxtejé. Saludos también a los pequeños Miguelito, Alonso y Mauro, que nos escuchan en el barrio Los Cruces.
4: Correctísimo, muy bien, ahí está la sección de saludos que trajeron. Y después de estos saluditos, ¿nos vamos a ir con qué, Carla?
3: Nos vamos con un haiku.
4: Un haiku, a ver, ¿viene el haiku?
3: Corté una rama y clareo mejor por la ventana. Masooka Shiki.
4: Órale. Órale, muy bien, Carla con su haiku, a ver, otra vez.
3: Corté una rama y clareo mejor por la ventana, Masaoka Shiki.
4: Órale, perfecto, muy bien, después del haiku, entonces nos vamos ahora directamente y sin escalas con...
3: Saludos.
4: Saludos, a ver, échale saludos, Carla.
3: Envío saludos al pequeño Gilberto Villanueva y familia. Saludos para Joel, nos escucha en Calle Oscura. Envío saludos a Laila Areli Chávez Juárez y familia. Saludos a Doña Rufi y familia. Saludos para la señora Lucía y señor Jesús Salinas Morán. Envío saludos para Allison, Melanie, Mariana, Abraham, Omar, señora Leti, señor Agustín Mentado. Nos sintonizan en Maguey Verde. Saludo a Rosita, Consuelo, María Eugenia, Leti y señora Petra.
4: Perfectísimo, Natalia. ¿A quién vas a saludar ahora?
2: Saludos al señor Toño y a la señora Tara y familia. Nos escuchan en la Lomita Tecozautla. Un saludo a la enfermera Alicia Salinas y a su familia. Nos escuchan en calle Camelia. Mandamos saludos al señor Juan y hermanas. Nos escuchan en Villa Progreso, Cadereyta.
4: Perfectísimo. ¿Tienes saluditos, Regina?
7: Traigo colmos.
4: Colmos. A ver, vamos a ver colmos mientras acá Carla va a busca la canción de Caballo de Palo. Buscamos la canción de Caballo de Palo para que la encontremos. A ver, ahora sí, adelante, Regina.
7: ¿Cuál es el colmo de un gallo?
4: El colmo de un gallo. A ver, Natalia, ¿cuál será el colmo de un gallo?
2: El colmo de un gallo.
4: A ver. El colmo de un gallo. No, ya está ahí, ya está. Nada más ahorita nada más le damos clic. A ver, Carla, ¿cuál es el colmo de un gallo?
3: No, pues
4: ¿Quién sabe,
3: no? ¿Quién sabe? Ah, que se le ponga la piel de gallina. Sí. ¿Sí?
4: Que sí. se le ponga la piel de gallina. Ah, sí. Bueno. Órale, pues, siguiente colmo, Regina.
7: ¿Cuál es el colmo de un libro?
4: El colmo de un libro. A ver, Natalia.
2: Que se le caigan sus hojas en otoño.
7: Sí.
4: Que se le caigan sus hojas en otoño. Ah, caray. Ah, bueno. Ese está bueno. ¿También otro o ya con esos?
7: ¿Cuál es el colmo de un astronauta?
4: El colmo de un astronauta. A ver, que siempre anda en las nubes, ¿no?
7: No.
4: ¿No? Híjole, el colmo de un astronauta. A ver, Carla, el colmo de un astronauta.
3: No, no sé.
4: A ver, Natalia. ¿No?
3: Creo que algo así como enfermarse de gravedad. No, ¿sí? No, no me acuerdo, no.
4: A ver, ¿cuál sería el colmo de un astronauta? Nadie sabe, nadie supo. Entonces tampoco nadie por acá nos ayuda, nadie nos echa la mano, nos dejan morir solos. Y pues entonces, Regina, mejor ya dinos, porque si no nos vamos a enfermar de la mente.
7: Tener problemas de espacio.
4: Tener problemas de espacio. Ahí andaba cerca, Carla, ¿eh? Ya andaba cerquita. Perfecto, muy bien, ahí está la sección de colmos que trajo también Regina el día de hoy. Ahora, después de esta sección de bueno, de los saludos y de los colmos, nos vamos directamente con...
3: adivinanzas.
4: Con adivinanzas, pero antes de las adivinanzas nos vamos a ir con un tema musical que por ahí habían solicitado. ¿Cuál era el tema musical que habían solicitado?
3: Caballo ese. De palo.
4: Dale en la flechita ahí, le vamos a dar clic ahí. Eso, ahí mero. Y ya está saliendo el caballo de palo para quienes solicitaron el tema. Así que aquí está la canción de Jarabe de Palo. Ah, no, Jarabe de Palo, no, caballo.
3: Caballo de palo.
4: Caballo de palo. Sale pues, continuamos aquí con el programa Haciéndole al Cuento.

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0: repetir.
1: Correctísimo, estamos ya de vuelta, de regreso, después de haber escuchado el tema de el jarabe de palo, ¿no? No era jarabe de palo.
2: Caballo de palo.
1: El caballo de palo de Juanito Farías, una canción de hace ya muchos, muchos años, pero que se sigue escuchando desde los famosísimos festivales de Juguemos a Cantar que organizaba una importante televisora. Desde ahí vienen esos temas de hace ya muchos años, junto con el tema de Juguemos a Cantar. También existían temas como el de Katy, el de Piquito de Pollo, etcétera, etcétera. De ahí viene esa era precisamente de cantantes de corte infantil, y uno de ellos es precisamente Juanito Farías con su canción El Caballo de Palo. Muy bien, después de haber escuchado ese tema, nos vamos a ir ahora con
2: Adivinanzas.
1: Adivinanzas, órale. Híjole, estas son las que sí me ponen la piel de gallina. A ver, vamos a ver. A ver, echa la primera adivinanza. Ahora sí, ni me digas si están fáciles o están difíciles. Vamos, bueno, a ver de una vez, le entramos directo.
2: Venga.
1: A ver, viene.
2: Adivina, adivinador. Lana sube, lana baja, el señor que la trabaja. ¿Qué es?
1: Lana sube, lana baja, el señor que la trabaja. La navaja.
2: Así es, así es.
1: La navaja.
2: Sí.
1: Ah, bueno, entonces. Vamos, ahora bien. Sí le atiné, ahora sí le atiné. A ver ahí en la gente del auditorio que están ahí al pendiente para que nos vayan echando la mano, porque si en alguna nos detenemos, ya saben ustedes, pueden salvar esta alma del purgatorio. A ver la que sigue.
2: Adivina, adivinador, recorre el mundo sin salir de casa, cabe en un instante y guarda miles de voces. ¿Qué es?
1: Ah, caray, ah, caray, Carla. Nada más con el primero o con la primera adivinanza fue con la que me ayudaste. A ver, recorre todo el mundo sin salir de casa.
2: Ajá, recorre el mundo sin salir de casa. Ajá. Cabe en un instante y guarda miles de voces. ¿Qué es?
1: A ver, ¿un radio?
2: No.
1: ¿Una televisión?
2: No.
1: No, híjoles. A ver, Natalia, ayúdame. Regina, ayúdenme. No me dejen morir solo. Porque Carla me está atacando con esas adivinanzas muy, muy difíciles. A ver, sale.
2: Recorre el mundo sin salir de casa. Cabe en un instante.
1: A ver. A ver qué sería.
2: Guarda miles de voces.
1: A ver qué sería este. ¿No? Es una adivinanza como de universidad, porque tampoco acá nadie nos ha podido adivinar. El conductor de radio, dice. No,
2: no,
1: no. No, no, pues no. Ya no. El radio tampoco,
2: No.
1: No, no le atinaron. 7511, más suerte para la próxima. 5974 también. A ver. A ver, Regina, ¿ya tienes la respuesta?
2: ¿El cassette? No.
1: ¿El cassette? No. No. ¿Natalia, no?
3: Puede ser el libro.
1: ¿El libro?
2: Sí, así es.
1: Ah, caray, ¿el libro?
2: Sí.
1: Híjole. No, pues iba a estar muy difícil el asunto. Bueno, correcto. La siguiente adivinanza, ¿cómo dice?
2: Adivina, adivinador. Sin ser nube ni ser río, puedo hacerte naufragar. Si te metes demasiado, cuesta mucho regresar. ¿Qué es?
1: A ver. ¿La ola del mar?
2: No.
1: ¿No? ¿El viento?
2: Tampoco.
1: ¿Tampoco? Santo Dios, a ver otra vez, ¿cómo? Sin ser
2: nube ni ser río, puede hacerte naufragar. Si te metes demasiado, cuesta mucho regresar.
1: Pues el mar, entonces el mar sería.
2: No, tampoco.
1: No, tampoco. A ver, ayúdenme, chamacas, ayúdenme, no me dejen morir solo. ¿Qué sería? Es que Carla, no sé de dónde va a sacar esas adivinanzas, creo que son de otro mundo. Pero a ver. No, ya aquí tampoco nadie nos ha adivinado. A ver, mejor dinos, Carla, porque si no, nos vas a traumar.
2: Es la mentira.
1: ¿La mentira?
2: Así es, la mentira.
1: Oh, Carla, no, así no nos llevamos, Carla. Está muy difícil eso. Eso era completamente complicado adivinarle. A ver, la que sigue.
2: Eso está muy sencillita.
1: A ver, échale.
2: Muy chiquito, muy pequeñito. Él pone fin a todo lo escrito. ¿Qué es?
1: A ver. Natalia, ¿ya supiste?
3: Puede ser como
1: muy chiquito, muy finito, un lápiz.
2: No.
1: ¿No?
3: Puede ser como el punto.
2: Sí, es
1: el punto.
2: Sí, el punto. Es el punto.
1: Ah, bueno, muy chiquito, muy finito, pone fin a todo el escrito, pues sí. El punto, ah, ok. Perfecto, muy bien. ¿Otra adivinanza?
2: Ya con esas.
1: Natalia, sí. A ver tus adivinanzas, échale, a ver si tú sí nos trajiste unas más tranquilonas.
3: Redondo como la luna y blanco como la cal, me hacen de leche y ya no te digo más.
1: A ver, ¿cuál sería? A ver, Carla.
2: Espere, maestro.
1: Redondo como la luna, blanco como la cal. ¿De qué? ¿Me hacen de la leche, cómo dice?
3: Redondo como la luna y blanco como la cal. Me hacen de la leche y ya no te digo más.
2: Lista.
1: Está facilita.
2: El queso.
1: Exactamente, 5974, también por acá, 7511, adivinaron. Es el queso. Muy bien, otra adivinanza, Natalia.
3: Mi mundo es verde, mi interior es rojo. Figuras negras habitan en mí. Ser y soy dulce y fresco como la miel.
2: ¿La sandía?
1: ¿Sí, Regina? Ok, perfecto, la sandía, muy bien. ¿Otra?
3: En mí se escribe y se borra. Me miran sin demorar. Soy verde, blanco o digital. Y en clase soy muy esencial.
1: A ver, ¿qué sería?
2: ¿Como el cuaderno?
3: No.
2: Ah, el pizarrón,
1: ¿verdad? Exactamente, muy bien. Excelentes las adivinanzas de Natalia. ¿Ya con esas o otra también todavía existe?
3: Falta una,
1: a ver, échale la última.
3: Mi lugar es la cocina, de comedores y hoteles. Piensa un poco y adivina, aquí prepara la comida.
2: ¿El chef?
3: Sí, el cocinero.
1: El cocinero. El chef. Ok, muy bien. Perfecto. A ver, Regina, ¿traes adivinanzas?
0: Sí.
1: A ver, echa la primera.
0: Crezco a pesar de no estar vivo. No tengo pulmones, pero para vivir necesito el aire. El agua, a pesar de no tener boca, me mata. ¿Qué soy?
2: ¿La planta?
0: No.
1: A ver. A ver, ¿cómo dice? ¿Crezco a pesar de no estar vivo? ¿Cómo?
0: Crezco a pesar de no estar vivo. No tengo pulmones, pero para vivir necesito el aire. El agua, a pesar de no tener boca, me mata. ¿Quién soy?
1: Híjoles. ¿El papalote?
0: No.
1: ¿No? A ver, Natalia, ¿no?
2: ¿Fuego? ¿No?
0: Sí.
1: ¿El qué?
2: El fuego.
1: ¡Ah, caray! Ah, bueno, perfecto. Muy bien, el fuego. Correcto, muy bien. ¿Otra adivinanza, Regina?
0: Por un caminito estrecho va caminando un bicho. El nombre del bicho ya te lo he dicho. ¿Qué es?
1: Por un caminito estrecho va caminando un bicho. El nombre del bicho ya te lo he dicho. A ver. Por un caminito estrecho va caminando un bicho. El nombre del bicho ya te lo he dicho. A ver, Carla, no te asomes, Carla. Que no te estén diciendo, es examen para todas, ¿eh? A ver, ¿qué sería? A ver. ¿No, verdad?
2: ¿Qué podría ser?
1: Ni. ¿No, verdad? La letra Che.
2: No.
1: Dice que la letra Che, ¿no, verdad?
2: No.
1: No. 7511, ¿no? No es la letra Che. A ver. ¿No? Ya no, ¿verdad? A ver, entonces, ¿qué sería, Regina?
0: Es la vaca.
1: ¿La gata?
2: La vaca.
1: Ah, la vaca. La vaca. A ver otra vez, a ver, para que nos aprendamos la adivinanza. Por un caminito estrecho.
0: Va caminando un bicho.
1: Vaca. Ahí es donde salió el nombre, ¿verdad? La vaca. Va caminando un bicho. Ah, ok.
0: Va caminando un bicho. El nombre del bicho ya te lo he dicho. ¿Qué es?
1: Exactamente, sí, la vaca. Correcto, muy bien. Excelente, después de las adivinanzas. ¿Hay alguna otra o ya con esas, Regina?
0: Sí, hay otras dos.
1: Ah, caray, otras dos. A ver, échale.
0: Un animal que tiene ojos de gato, orejas de gato, patas de gato, rabo de gato y no es un gato. que es una gata. Sí.
1: Una gata. Bueno, correcto, muy bien. ¿Y la que sigue?
0: Y la última dice, ¿cuál es el animal que tiene una silla pero no se puede sentar?
3: El caballo.
0: Sí.
1: El caballo. Tiene silla y no se puede sentar. Muy bien, pues ahí está la sección de adivinanzas que trajeron estas niñas. Ojalá que pues hayan adivinado por lo menos el 50% de las mismas, porque si no, entonces hay problemas de coeficiente intelectual como yo. Correcto, muy bien. Y después de esta sección difícil de las complicadas adivinanzas, ¿nos vamos a ir con qué, Carla?
0: Nos vamos a ir con saludos,
1: saludos
0: nuevamente.
1: A ver, échale saludos.
0: Envío saludos a Joel, Alfredo y familia. Saludos para el auditorio de La Charretera en Tequisquiapan, Querétaro. Saludos para la señora Rocío Salinas y el señor Gilberto Soto. Nos sintoniza en Huichapan. Envío saludos a la familia Benzen con Jiménez. Saludos a Madre Almendrita. Envío saludos a la familia Octaviano Villa. Saludos para la maestra Juanita Mejía. Muchas felicidades por el día del maestro.
1: Natalia, tus saludos, ¿para quién son?
3: Saludos a la señora Sofía Montes y a toda su familia. Nos escuchan en Cuanchi. Saludamos a Ángel Chan y a la señora Malena Reséndiz. Nos escuchan en Calzada de Guadalupe Centro. Saludamos a la señora Julia y a su hija Mari. Nos escuchan atrás de la presidencia.
1: Sí, muy bien. Regina, ¿tienes saludos?
0: No, ya no tengo.
1: Ahorita por el momento no. Bueno, tengo saluditos para la niña Brisa Sofía, que le busquemos la canción de No me quiero bañar.

0: acá para mi sobrina Regina, que hoy se incorpora a la estación de radio de parte de sus tíos desde Pachuca, que le envían saludos. Órale pues, a los tíos ahí en Pachuca, un saludote para ustedes. También para Santiago de Manguaní, de una persona. Santiago de Manguaní, saludos para él. Por acá también tengo saluditos para las locutoras de Teco Estéreo, a la familia Reséndiz Chávez, para Yadiel, que escucha en el Calvario, Adrián, Damián, Darío y Naomi, que están bien apurados en sus quehaceres. Saludos para la familia Oidora Costa, allá en la Ciudad de México. Correcto, acá tengo todavía otro saludo. Perfecto, muy bien, ahí está pues los saludos que nos llegaron el día de hoy. Muy bien, después de esta sección de saludos, nos vamos a ir directamente con
1: aforismos.
0: Aforismos, a ver cómo dice el primer aforismo.
1: Las personas no maduran cuando aciertan, sino cuando asumen las consecuencias de sus errores. Anthony Bolches.
0: Exactamente. Otro aforismo.
1: La serenidad no se encuentra, se cultiva. Nietzsche.
0: Exactamente. La serenidad no se encuentra, se cultiva. Así lo dijo Nietzsche. Correcto. Otra.
1: La queja trae descrédito. Baltasar Gracián.
0: Perfectísimo. Muy bien, muy bien dicho. Muy bien utilizadas las palabras. ¿Hay otra?
1: Sí, el último. El verdadero éxito no está en lo que posees, sino en lo que inspiras.
0: Exactamente.
1: Anónimo.
0: Exactamente. Bien dicho. Muy bien, Carla, con los aforismos. Y después de los aforismos nos vamos a ir directamente con...
1: saludos.
0: A ver, vienen.
1: Envío saludos para Hilda Salinas Cruz y familia. Saludos para la señora Alicia y el señor Felipe. Nos escuchan en calle... oscura. Envío saludos a Kenia, Leonardo, Derek y Miss. Saludos para el señor Antonio Salinas Mexicano, al señor Emiliano Juárez. Envío saludos a Fran de la Cruz, profesora Verónica Doté. Saludos para el señor Gudelio Corona, señora Librada Trejo, señora Isa, señor Francisco, Melissa, el pequeño Santiago y Oscar.
0: Correctísimo, bueno, pues ahí está entonces la sección de saludos que nos trajo Carla. Y después de los saludos de Carla, nos vamos a ir directamente con...
1: nos vamos con el momento humorístico, los chistes.
0: Natalia, ¿no tienes saludos?
2: Sí.
0: Sí, también, a ver, saluditos Natalia, antes de irnos a los chistes.
2: Un saludo al señor Francisco Jiménez y a su esposa María de la Luz. Ellos nos escuchan en Amitihuichapan. Saludamos a Tere... y al señor Osvaldo y a sus hijos, nos escuchan en la Divina Providencia. Saludos a la pequeña Katy y a su mamá, la señora Karen, y a su familia. Nos escuchan en Matías Rodríguez.
0: Correctísimo. Regina, ya no tiene saludos, ¿verdad? Se le agotaron.
3: Sí.
0: ¿Sí? Ah, ok. Hay otros saludos. A ver, Regina.
3: Quiero mandar un saludo para mi abuelita Marcela, que nos escucha en San Antonio. También perfecto. Quiero mandar un saludo para una vecina que se llama Fátima y que nos escucha todos los días.
0: Correcto, saludos para Fátima también de parte de Regina, que es su vecinita. Correctísimo, tengo saludos también para Doña Juanita Endonio, que nos está escuchando allá por el barrio de La Salida, por allá nos escucha Doña Juanita, al igual que Doña José. Manda saludos para las niñas conductoras y dice que mi micrófono se escucha muy ronco. No, lo que pasa que me está cambiando la voz. Ayer entré a la edad de la adolescencia y entonces por eso es que me está cambiando la voz, Doña Juanita. Por eso no, por eso se escucha así. Pero bueno, ya vamos a hacer todo lo posible por retirarnos un poquito del micrófono, y es que traemos el mismo volumen que trae Regina. Quiero pensar que por eso, ¿sale? Ya nos vamos a retirar un poquito más el micrófono para que no se escuche así de ronco, ronco, ronco, ronco. También tengo saludos, dice una felicitación especial para Regina, que está dentro de los niños que formará parte de la escolta de la escuela Javier Rojo Gómez. Felicidades y éxito ahora que está participando como conductora de programa. Saludos, ándele pues, ahí está. Los saluditos que le llegan a Regina, pues hoy también con esta noticia y con este dato de que es la integrante de la nueva escolta de su escuela primaria. Perfectísimo, y después de haber escuchado estos datos, ¿con qué nos vamos a ir, Carla?
1: Ahora sí con el momento humorístico, los chistes.

0: los chistes. A ver, viene el primer chiste.
1: Una tortuga y una liebre hacen una apuesta a ver quién llega antes a su casa. ¿Sabes quién ganó? Pues la tortuga, porque el caparazón es su casa.
0: Ah, sí, ¿verdad? Exactamente. Con eso no contaba la liebre. Correcto, muy bien. Otro chiste.
1: Mamá, mamá, en clase soy el más alto y el que más sabe. Claro, cariño, tú eres el profesor.
0: Exactamente. Muy bien, otra adivinanza.
1: Papá, dice mamá que estás obsesionado con el móvil. Cállate, Alfonsiete.
0: Ok, muy bien, otro chiste.
1: Cariño, ¿has visto mi crema reafirmante? Sí, sí, sí, sí, sí y sí.
0: Sí, ya la había visto muchas veces. Correcto, muy bien. ¿Hay otro ya con eso?
1: El último.
0: El último, a ver, viene el último.
1: Oye, ¿cómo cortas troncos? ¿Dónde has aprendido? Pues en el Sahara. Pero si allí no hay árboles. No, ahora ya no.
0: Sí, se nos acabó. Correcto, muy bien. Y Natalia, ¿también traes chistes?
2: Sí.
0: A ver, ¿cómo dice el primero?
2: Un día los reyes le trajeron una bicicleta a Pedrito y se puso a probarla. Mira, mamá, voy con una mano. Al rato le vuelvo a decir, mira, mamá, voy sin manos. Al rato le dice de nuevo, mira, mamá, voy sin dientes.
0: Pues sí, ahí quedó el pobre Pedrito. Muy bien, la que sigue.
2: ¿Cuál es tu plato favorito? El hondo, sin duda, cabe más comida.
0: Exactamente. ¿Otro chiste?
2: Un niño le dice a su papá, ¿cuántos años tiene el gato? 2. ¿Y cuántos años tengo yo? 5 años. Y el niño dijo, ¿y por qué el gato tiene bigotes y yo no?
0: Ándele, pues sí. Buena pregunta, Con mucha lógica, correcto. Y esos fueron los chistes que trajo Natalia. Regina, ¿tres chistes también?
3: Sí.
0: A ver, platícanos el primer chiste que trajiste.
3: ¿Ustedes saben por qué los mariscos vienen del mar?
0: ¿Por qué los mariscos vienen del mar? A ver, Carla.
4: No sé.
0: A ver, no, Natalia, idea. ¿No? ¿Por qué los mariscos vienen del mar? No, ¿quién sabe, Regina?
3: ¿No?
0: No.
3: Porque si vinieran de Francia, serían franciscos.
0: Ah, pues sí, si vinieran de Francia, serían los franciscos. Correcto, muy bien. ¿Otro chiste?
3: ¿Cuál es el chile más joven?
0: El chile más joven. ¿Quién sabe cuál sería el chile más joven?
3: ¿No?
0: No.
3: El chile morrón.
0: El chile morrón. Está morro todavía. Correctísimo, muy bien. Excelente el chiste. ¿Otro más?
3: ¿Qué le dijo un gusano a otro gusano?
0: ¿Qué le dijo un gusano a otro gusano? A ver, niñas, ¿qué le dijo un gusano a otro gusano?
4: No, tampoco.
3: ¿No?
0: ¿Quién sabe, Regina? A ver, ¿qué le dijo un gusano a otro gusano?
3: Demos una vuelta por la manzana.
0: Demos una vuelta por la manzana, correcto, muy bien. ¿Otro chiste o ya con esos?
3: Sí, hay otro.
0: Otro, a ver.
3: ¿Qué hay peor que encontrarse un gusano en una manzana?
0: ¿Qué hay peor que encontrarse un gusano en una manzana? ¿Qué sería lo peor que nos podría suceder más allá de encontrarnos un gusano en una manzana? ¿Que nos lo comiéramos?
3: No, ¿no? Encontrarse medio gusano.
0: Encontrarse medio gusano. Correcto, muy bien, Regina, excelente. Después los chistes que trajeron las niñas en el momento humorístico de el espacio de Haciéndole al Cuento. Y ahora nos vamos directamente con...
1: Nos vamos con saludos.
0: Saluditos, a ver, ¿saludos para quién?
1: Envío saludos a Adriana Salinas Alcántara y familia, nos sintonizan en Michigan. Saludos a familia Coyote Donio, señora Juana. Envío saludos a la familia Mecaturibe. Saludos para Noemí Trejo Carrizo. Envío saludos a la señora Esperanza Torres y familia. Saludos para el señor Antonio Segovia y su esposa. Gracias. Envío saludos a Tortillas Hechas a Mano San Martín Caballero, señoras Nancy, Pera, Chepina, Adriana, Teresa y señor José. Muchas gracias por su sintonización.
0: Correctísimo, muy bien. Saludos, Natalia.
2: Un saludo para el señor Benito Tenjay y a la señora Fabiola. Nos escuchan en Tensaví. Saludamos a Luz María y a sus hijos Kevin y a Jared y Tadeo nos escuchen en la otra banda. Un saludo al señor Emilio en Donio y a la señora Amelia que están de vacaciones en la playa.
0: Ándale pues, muy bien. Excelentes los saluditos. Y nos vamos a ir ahora con... ¿Con qué, Carla?
1: Con una canción.
0: Con una canción. A ver, de una vez, cucú. Por todas, a ver cómo dice la canción.
1: Cucú cantaba la rana. Es esta.

0: cucú, cucú, y se echó a llorar. Gracias.
1: Ándale pues, la canción de Cucú. Cucú cantaba la rana. Perfectísimo. Bueno, pues ahí estuvo la canción que nos trajo Carla, pero también Natalia trae unas coplas, ¿verdad?
2: Sí.
1: A ver, ¿cómo dicen las coplas que trae Natalia? Búscale por ahí, búscale por acá, para escuchar las coplas de Natalia que preparó para hoy. ¿Cómo dice la primera?
2: Un pajarito me dijo al oído, pío, pío, tengo mucho frío.
1: Ok, muy bien. Otra copla.
2: El caracol va despacio con su casa acomodada. Deja un brillante espacio cuando avanza sosegado.
1: Correcto, muy bien. ¿Y la de la última?
2: Paloma blanca, piquito de oro, que con tus alas volando vas, pasas las olas de ancho mar.
1: Correcto, muy bien. Las coplas que trajo Natalia para el espacio de Haciéndole al Cuento. Y después de estas coplas y de esta super canción, nos vamos a ir directamente con...
0: Saludos.
1: ¿Saludos para quién?
0: Saludos para el señor Antonio Salinas Oidor y familia, que nos sintoniza a través del Cerro Colorado. Saludos para el señor Florencio Endoño, señora Pomposa, Marta, ingeniero Jorge. Envío saludos a Lili y José Miguel, escuchan en San Luis Potosí. Saludos para la señora Alejandra Reséndiz y familia. Envío saludos a la señora Claudia Blanco y al profe Panchito. Saludos para la familia Ramírez Tenja y el señor Juan Ramírez, nos escuchan en Tensaví. Y saludos a la familia Martínez Endonio.
1: Perfectísimo, muy bien. Y pues vamos, acá tengo saluditos para mi abuelito Pedro y también para mi primo Armando, que andan en el trabajo de parte de Alejandro acá por el Bosch. Y saludos pues para don Pedro y también para don Armando, que escuchan allá por el Bosch. Saludos también para, dice las mañanitas caras de Teco Estéreo para mi hijo que hoy cumple años. Jesús Gómez Hernández, escucha en San Juan del Río, Querétaro. Hijo, qué rápido pasa el tiempo. Ayer te tenía en mis brazos y hoy me enorgullece el hombre en el que te has convertido. Sigue siendo tú noble, valiente y de buen corazón. Cuenta conmigo para todo. Feliz cumpleaños, te abrazo fuerte, aunque estés lejos. Tu papi Iki, que le manda muchos, muchos saludos. Bueno, pues vamos a preparar por ahí las mañanitas, Carla, para saludar y felicitar a este muchachón de nombre Jesús Gómez Hernández, que escucha allá en San Juan del Río, Querétaro. Estas super mañanitas son precisamente para este muchacho. Adelante, Carla.

0: Ándele pues, Super Mañanitas, que vuelan directamente hasta San Juan del Río Querétaro para saludar y felicitar a Jesús Hernández, por motivo de su cumpleaños el día de hoy. Muchas, pero muchísimas felicidades para él. Y de parte de su papá Iki, que nos están escuchando allá en San Juan del Río Querétaro. Perfecto, muy bien. Saludos y felicitaciones. Y después de haber escuchado esta sección, nos vamos a ir con qué, Carla.
1: Nos vamos con proverbios.
0: Adelante.
1: Cava el pozo antes de tener sed. Proverbio chino.
0: Órale, pues. Cava el pozo antes de tener sed, ¿verdad?
1: Así es. Bien.
0: Hay que hacer antes, todo antes. Muy bien, otro.
1: No sigas a una persona que está huyendo. Proverbio keniano.
0: Ándale, pues, claro que sí. Excelente, otro.
1: Las cosas no valen por el tiempo que duran, sino por las huellas que dejan. Proverbio árabe.
0: Definitivamente. Y el otro proverbio.
1: Cuando el ratón se ríe del gato es porque hay un agujero cerca. Anónimo.
0: Así merito. Muy bien, excelente los proverbios que trajo Carla, pero Natalia también trae. A ver, Natalia, adelante.
2: El ingenio todo lo cree. El prudente mide bien sus pasos. Proverbio anónimo.
0: Ok, muy bien. Otro proverbio.
2: Conocerte a ti mismo es el comienzo de toda sabiduría.
0: Por supuesto que sí. Conócete a ti mismo. Muy bien, otro.
2: Antes de querer cambiar al mundo, da tres vueltas por tu casa. Proverbio chino.
0: Definitivamente los chinos, cuánta razón tienen. Otro.
2: No importa la lentitud con lo que avances, siempre y cuando no te detengas.
0: Correcto. No importa la velocidad, sino la constancia. Y el último.
2: No esperes tener todo para disfrutar la vida. Ya tienes la vida para disfrutar de todo.
0: Exactamente. Muy bien. Excelente los proverbios que trajeron estas niñas. Y después de escuchar esta sección de proverbios, nos vamos directamente con...
1: Saludos otra vez.
0: Saludos. A ver, ¿saludos para quién?
1: Envío saludos a Alejandra Salinas, Luis Pablo Martínez, señora Ana y señor Fidel. Saludos para la profesora Fabiola Martínez y señor César García. Envío saludos a la señora Ángeles Islas y señor Ernesto Gutiérrez. Saludos a la señora Petra Salinas. Envío saludos a las señoras María y Teresa Villeda.
0: Correctísimo. Y saluditos, Natalia.
2: Saludamos a la mayordomía del grupo 2 de parte de la señora Lidia. Saludos a la señora Eustoria hasta Yetay, Tecozautla nos escucha. Saludos para la señora Toña Coyote y hermanas, nos escucha en calle Azucena Norte.
0: Correcto, muy bien. Regina, ¿tienes saludos?
3: Sí. Quiero mandar un saludo para las señoras que hacen tortillas en el barrio de Los Granizos. También quiero mandar un saludo para la señora Victoria y el señor Benito, que nos escuchan también en el barrio de Los Granizos. Y para mi mamá, que está aquí acompañándome. Gracias, ma.
0: Ándale, pues. Muy bien, excelente. Pues ahí están los saluditos para toda la gente allá por el barrio de Los Granizos. Tienen ahora aquí a su representante. Y hay tres representantes de Los Granizos, del Calvario y de la Metralla, ¿verdad? Órale, pues. Muy bien. Excelente, gracias, gracias por estos saluditos. Y después de haber escuchado saludos, vamos a irnos directamente con...
1: ¿Sabías qué?
0: ¿Sabías qué? Órale, pues, el momento para incrementar nuestro nivel de conocimientos de las cosas nuevas que nos traen estas niñas y que nos comparten para conocer algo nuevo todos los días. A ver, ¿cuál sería el primer ¿sabías qué, Carla?
1: ¿Sabías que la palabra más larga registrada en el diccionario de la Real Academia Española, RAE, es electroencefalografista con 23 letras, perdón?
0: 23 letras, es la palabra más larga.
1: Así es.
0: Que hay en la Real Academia Española.
1: Ajá.
0: Electroencefalografista.
1: Así es.
0: Órale.
1: Con 23 letras.
0: Perfecto, muy bien. ¿Otro sabías qué?
1: Sabías que aproximadamente el 70% del léxico español proviene del latín, con un 10% del griego y un 8% del árabe.
0: Órale, pues, o sea, es un revoltijo.
1: Así es.
0: Un revoltijo, el idioma español. Sin darnos cuenta, estamos utilizando palabras que precisamente tienen como origen el latín, tienen como origen el árabe, tienen como origen... ¿qué más? ¿Qué me dijiste?
1: Latín, el griego.
0: Exactamente, y el griego. Correcto, muy bien. El tercer, ¿sabías qué?
1: Sabías que la letra W fue la última en incorporarse al alfabeto español, siendo aceptada oficialmente en 1969.
0: Ándale, pues, la última letra del alfabeto español, la letra W, como le llamamos, ¿no?
1: Sí.
0: Algunos le llaman W, aunque lo correcto es decir W. Sí, no es W. Correcto, muy bien. ¿Otro sabías qué?
1: Sí, el último. Ajá. ¿Sabías que el idioma español es la lengua oficial en 21 países del mundo?
0: El idioma español es el idioma oficial en 21 países del mundo.
1: Así es.
0: Exactamente, es el idioma que más se repite en diferentes nacionalidades. Correcto, muy bien, ahí está lo sabías que trajo Carla, pero Natalia también trae sabías qué. A ver, ¿qué sabías qué traes, Natalia, para compartir?
2: ¿Sabías que a los perros no les gusta ver televisión, pero simulan verla para estar cerca de las personas?
0: Caray, o sea que el perro no le gusta ver la tele.
2: No.
0: Ah, ok, y cuando van y se ponen ahí, dice, ah, mira, el perro está viendo televisión. Nada más está haciendo la finta, ¿verdad?
2: Sí.
0: Está haciendo la finta porque lo que quiere es estar ahí junto con las personas. Muy bien, ¿otro sabías qué?
2: ¿Sabías que los delfines pueden dormir con la mitad de su cerebro despierto mientras la otra mitad se sume en un profundo sueño?
0: Ándale, pues. Muy bien. Los delfines duermen nada más la mitad del cuerpo y la otra mitad está despierta. Y luego alternan, ¿verdad?
2: Sí.
0: Qué interesante, ¿no? Qué interesante quién fuera delfín. Porque hay algunos que nos dormimos y nos morimos casi. Sí. Por completo. Muy bien. ¿Otro sabías qué?
2: ¿Sabías que los lagartos se comen su propia cola para obtener suficiente calcio?
0: Ah, caray. El lagarto se come su propia cola, todo sea por obtener más calcio. ¿Sí?
2: Sí.
0: Ah, bueno, pues entonces allá ellos, ¿no? Pero sí está muy rara su costumbre. Muy bien, ¿otro sabías qué?
2: ¿Sabías que los camarones tienen el corazón en la frente?
0: ¿El camarón tiene el corazón en la frente?
2: Sí.
0: Ah, mira qué cosas. Los camarones. Muy bien, excelente, ¿lo sabías qué? Pues, muy bien. Regina, ¿tienes sabías qué?
3: No.
0: No, no, ¿verdad? Ok, bueno, pues entonces, después de esto sabías qué y de habernos informado de cosas novedosas, nos vamos a ir ahora directamente con...
1: Saludos.
0: Saludos, a ver, saluditos, Carla.
1: Saludos al Libro Club Colibrí en Ciudad de México. Envío saludos al ingeniero Roberto Ramírez y familia. Saludos para la señora Juanita y los chicos en Momanchotá. Envío saludos a doña Pau y a don Álvaro.
4: Hola, pequeños.
0: Sí, muy bien.
4: Vamos a levantar manos y para aprender esta canción.
0: Natalia, ¿a quién vas a saludar ahora?
2: Saludos para el señor Pancho en el expendio de nuevo en el expendio de huevo en el centro. Saludamos a los integrantes del comité del barrio La Metralla. Están haciendo los preparativos para su fiesta en el mes de junio. Esperen muy pronto la invitación y el programa.
0: Correctísimo, muy bien. Bueno, entonces, ahí está la sección de saludos. Vamos a ver si por acá han ingresado algunos saluditos a el mensajero de texto para darles lectura con muchísimo gusto. Dice por aquí para la señora Malena Cruz, que anda de visita en Teco, que disfrute de este agradable clima. Dice por acá, bueno, pues ahí está, saludos para doña Malena Cruz, que anda de visita en Teco y que disfrute de este hermoso clima, para toda la gente de Teco, para Regina, que está dentro de los niños que va a formar parte de la escolta de la escuela primaria Javier Rojo Gómez. Excelente, pues, ahí están la sección de saluditos y después de estos saludos, ¿qué hacemos, Carla?
1: Nos vamos con los poemas con Karina Salinas.
0: Vámonos con poemas, sí, poemas de Karina Salinas, que ya está aquí. Y a quien saludamos con mucho gusto. Karina, ¿cómo estamos? Buenas tardes.
5: Buenas tardes, bendecida, gracias.
0: Ándele pues, muchas gracias por su presencia. Hace 8 días con la promesa de regresar y aquí cumpliendo, ¿verdad?
5: Claro que sí.
0: Correctísimo, muy bien. ¿Qué vamos a escuchar?
5: Traigo dos poemas de Alex Mercado.
0: Ajá.
5: Dice, el primero dice, aprende de tus fracasos, pero también de tus logros. Aprende de tus críticas, pero también de tus elogios. Aprende de lo perceptible y de lo imperceptible. Aprende de lo que temes y de lo que expresas. Aprende de lo que susurran los misterios, de lo que callan los secretos. Aprende de la naturaleza y de la experiencia, maestras eternas e infalibles. Aprende otros oficios para hacer mejor el tuyo. Y cuando aprendas que nunca sabrás todo, comprenderás que aprender es lo que nos mantiene vivos y creciendo. Gracias.
0: Muy bien, excelente, excelente. Aprendiendo y aprendiendo todos los días.
5: Todos los días.
0: Diariamente. Muy bien. ¿Otro poema?
5: Dice, cuando te acercas a la muerte, te aferras a la vida. Cuando te enfermas, te aferras a la salud. Cuando algo te aprisiona, te aferras a la libertad. Es triste que se tenga que llegar al punto de perder las cosas para poder valorarlas. Gracias.
0: Definitivamente, definitivamente, pero bueno, pues es parte del comportamiento a veces humano, de que hasta que, cuando decimos hasta que el agua llega al cuello, ahora sí ya empezamos a tomar acciones, ¿no?
5: Así es.
0: Así es. Pues gracias, Karina, por estos bonitos poemas que nos acaba de compartir. Y agradecerle e invitarle para el próximo sábado.
5: Claro que sí, el próximo sábado aquí estaremos.
0: Perfecto, gracias, gracias, muchísimas gracias. Y bueno, pues entonces, después de haber escuchado esta sección de los poemas que nos trae todos los sábados Karina y que comparte con el auditorio infantil, ¿nos vamos con qué, Carla?
1: Nos vamos con saludos.
0: Con saludos. A ver, saludos, Carla.
1: Saludos a la señora Andrea Terón y familia. Envío saludos a la señora Elvira Shoki y familia. Saludos a don Benny en el Calvario. Envío saludos a Genaro, Jesús, Jazmín, señor Oscar. Saludos a Cali y Gema. Envío saludos a Missy Bon, nos sintoniza en Mérida, Yucatán. Saludos a Conchita, Tina y Abelardo.
0: Excelente, excelente pues. Y después de escuchar los saludos de Carla, ¿cuáles son los saludos que trae el día de hoy, Natalia?
2: Saludamos al señor Delfino y hermanas y a su esposa, la señora Eugenia, hasta Gando de Cosauclia nos escucha. Saludos cordiales para la podóloga Fernanda y Juan Buñoz en el barrio Los Arcos nos sintonizan. Saludos para la señora Amparo Endonio y a hijos y nietos nos escuchan en barrio La Metralla. Saludos con mucho amor y cariño para mi mamá Alma y a mi abuelita Lidia, que están apuradas cocinando el mole arroz para entregar su pedido.
0: Pues excelente, pues ahí está el saludito. Y para todos los profesores de mi bello Teco, dice doña Lore Rojo, pues muchísimas gracias, doña Lore, muchísimas gracias, muy amable. Por acá tengo también saludos para Yuli. La queremos mucho, también para mi tía Cris y también para Marta de parte de Yandel desde Florida en los Estados Unidos de Norteamérica. Muy bien, entonces, después de haber escuchado esta sección de saluditos, Carla, ¿qué hacemos? Ah, pero que también Regina trae saludos. A ver, Regina, saludos para quién, hija.
6: Saludos a la señora Coral y familia que está de visita en Teco. Saludos para Ashostan, Willy y sus primos Fernando y Xiomara.
0: Ándele pues, ahí está la sección de saludos que trajo también Regina. Y ahora sí, Carliux, ¿qué hacemos?
1: Nos vamos con el capítulo 9 del Principito.
0: Hay que leer el capítulo número 9 del Principito. A ver, sí, Carla, échale lectura pues a este capítulo para ver qué cosa sucedió en esta parte.
1: Me parece que el Principito aprovechó la migración de una bandada de pájaros silvestres para su partida. La mañana de su viaje puso en orden el planeta, desollinó con cuidado sus volcanes en actividad. Tenía 2 que le servían mucho para calentar el desayuno todas las mañanas. Tenía, además, un volcán extinguido que también desollinó porque nunca se sabe lo que puede ocurrir. Si los volcanes están bien desollinados,
7: arden lenta y regularmente y sus erupciones son como el fuego de nuestras chimeneas. En la Tierra no hay posibilidad de desollinar los volcanes porque somos demasiado pequeños, por eso nos dan tantos problemas. Melancólico, el principito también arrancó los últimos brotes de baobabs. Creía que no iba a regresar. Todos esos trabajos le parecieron muy dulces aquella mañana y cuando regó por última vez la flor y se dispuso a ponerla al abrigo de la campana, sintió ganas de llorar. Adiós, le dijo a la flor. La flor no respondió. Adiós, repitió el principito. La flor tosió, pero no porque estuviera resfriada. He sido una tonta, le dijo al fin la flor. Perdóname, trata de ser feliz. El principito se sorprendió por la falta de reproches y quedó desconcertado, con la campana en el aire. No comprendía esa tranquilidad. Yo te quiero, dijo la flor. Es culpa mía que tú no lo sepas. Pero eso ya no tiene importancia. Tú has sido tan tonto como yo. Trata de ser feliz y deja esa campana de una vez. Ya no la quiero. Pero el viento, no estoy tan resfriada. El aire de la noche me hará bien. Soy una flor. ¿Y los animales? Será necesario soportar 2 o 3 orugas si quiero conocer las mariposas. Parece que son muy hermosas. Si no, ¿quién vendrá a visitarme? Tú estarás muy lejos. En cuanto a las fieras, no les temo porque tengo mis garras. Y enseñaba inocentemente sus 4 espinas. Luego añadió, y no alargues más tu despedida. Si ya decidiste partir, vete de una vez. La flor no quería que la viera llorar. Era muy orgullosa. Gracias.
0: Muy bien, excelente, excelente. Pues la lectura que Carla hizo del capítulo número... 9 del Principito, de este libro pues muy, muy popular, muy conocido, y que Carla nos está compartiendo cada programa un capítulo. Muy bien, Carliux, pues entonces, después de haber escuchado esa lectura pues de este pasaje del Principito con en su historia pues acerca de cómo deshollinar los volcanes, decía él, nos vamos a ir ahora con qué, Carliux.
7: Nos vamos con saludos.
0: Saluditos, a ver, saludos para quién.
7: Saludos a la maestra Gali Villeda, envío saludos al profesor Marcos Salas, gracias. Saludos para todos los maestros de aquí, de la región. Saludos para la señora Tommy y a sus hijos Jesús Fidel y Jorge Alberto y Karina. Y saludos a la doctora Olivia Mora.
0: Perfectísimo, muy bien. Carla, que el día de ayer, Carla, ¿sí fuiste ayer a dónde, al Cerro Colorado?
7: Ah, sí.
0: Sí, a ver, platícanos, ¿qué hiciste allá en el Cerro Colorado?
7: Bueno, estuve dando un pequeño concierto después de la orquesta.
0: Ah, ok.
7: Así es.
0: Tocó la orquesta y después fue Carla.
7: Así es.
0: Y se aventó unas rolas con su violín.
7: Claro.
0: Sí, órale, pues qué bueno.
7: Sí.
0: Qué bueno, excelente. Pues experiencia pues de ir a tocar allá para San Isidro Labrador. ¿Qué te dijo? ¿Si va a mandar agua o qué onda?
7: No, pues no, todavía no me ha dado respuesta.
0: ¿No platicaste con él? ¿No dialogaste con él?
7: No, yo nada más le...
0: ¿Nomás le tocaste ya?
7: Le fui a tocar las mañanitas.
0: ¿No le preguntaste si le gustó o no le gustó nada de eso?
7: No.
0: No, ok. Bueno,
7: eso me
0: pues
7: faltó.
0: Vamos a ver porque el tiempo se está poniendo así... muy a modo y como que el pronóstico se va a cumplir. Dicen que a partir del día de hoy inicia las lluvias por esta zona. Muy bien, Carlita,
7: bueno.
0: Pues excelente. Gracias. Fue la experiencia de haber ido.
7: Gracias.
0: El día de ayer a hacer música allá en el Cerro Colorado. ¿Qué tocaste, Carla?
7: Bueno,
0: además de las mañanitas, pues.
7: Fueron las mañanitas, uno que se llama Menuet desde el Barroco, Himno a la Alegría de Beethoven, una que se llama Flor de Mayo, es como un guapango, y Bésame Mucho de Consuelo Velázquez. Sí, así es.
0: Perfecto,
7: eso fue lo que toqué.
0: Poquito, porque de lo bueno, poquito, ¿verdad?
7: De lo bueno, poquito.
0: Muy bien, excelente, bueno, pues ahí está. Saluditos, Natalia, los últimos.
2: Saludos para todas y cada uno de mis compañeros de catecismo. Saludamos a la señora Katy, a la señora Patty, señor Alfredo y a sus hijos Kaeri e Iker. Saludos para el grupo infantil y juvenil Valle de Tecozautla y para la profesora Erika.
0: Correctísimo, pues algún saludito más que quieras enviar, Regina, o algo que se nos haya quedado, alguna sección que hayas traído y no le dimos salida.

0: chistes. Haz los chistes. A ver. Échanos de una vez los chistes, pues.
1: ¿Ustedes saben cómo se llama la hermana de Jackie Chan?
0: ¿Cómo se llama la hermana de él?
1: De Jackie Chan.
0: Jackie Chan, a ver, ¿cómo se llama la hermana de Jackie Chan?
1: No.
0: Jackie Chana. No, ¿verdad? No, quién sabe, a ver, ¿cómo se llama Regina?
1: Marusha.
0: Ah, Marusha. Correcto, muy bien. Y el último chiste, que se había quedado ahí en el tintero.
1: ¿Ustedes saben por qué murió el pez locutor?
0: ¿Por qué murió el pez locutor? No, que no se ha ido por chismoso, ¿no? ¿Verdad?
1: ¿No?
0: ¿Por qué se murió?
1: Porque salió al aire.
0: Sí, porque salió al aire. Exactamente. Bueno, pues ahí está. ¿Ya no traes más saludos? ¿Más saludos, Regina? ¿Ya se terminaron todos?
1: Sí, ya.
0: Ya no hay nada que más que decir, más que abundarle, porque ya nos vamos, ¿verdad, Carla?
1: Sí, así es, ya nos
0: vamos. El tiempo se nos ha terminado.
1: Así es, se nos ha terminado.
0: Así merito. Entonces, vamos a ver,
1: nos vamos.
0: Carliux, ¿qué hacemos para despedirnos, pues?
1: Nos vamos con las recomendaciones antes de esta despedida.
0: Ajá.
1: Bueno, mis recomendaciones son leer, hacer ejercicio, dormir mínimo 8 horas, hacer tareas, ayudar en casa, obedecer, alimentarse sanamente. Y bueno, yo, eso es lo que
0: okay, que
1: les
0: se
1: recomiendo.
0: Cuiden de la lluvia porque va a llover.
1: Así es.
0: Así te dijo San Isidro ayer, ¿verdad?
1: Sí.
0: Correcto, va a llover. Entonces, a cuidarse y a echarle ganas. Ya no hay puentes, ya se acabaron, ¿eh?
1: Sí.
0: Ahora sí, el lunes sí, a la escuela normalito, ¿eh?
1: Así es.
0: Ya que día de acá, que día de allá, se acabó ya el descanso. Nos vamos ya directamente y sin escalas hasta el fin del ciclo escolar. Muy bien, Natalia, ¿con qué nos despedimos?
2: Pero antes de eso me faltaron dos cositas.
0: Ah, caray. A ver qué cosa faltaron.
2: Bueno, son unas frases que solo los maestros dicen.
0: Las frases que solo los maestros dicen. A ver, ¿cuáles son las frases típicas y clásicas de los maestros?
2: ¿De qué se ríen?
0: ¿De qué se ríen, ah? ¿De qué se ríen los de allá atrás, verdad? ¿De qué se ríen? Correcto. ¿Otro?
2: Ese grupo de atrás se separa.
0: El grupo de atrás se separa por estarse riendo. Correcto. ¿Otra?
2: Ay, ¿acaso quieren dar la clase?
0: Ay, acá quieren dar la clase, pues entonces me callo y ustedes hablan, ¿verdad? Así merito, cuando los quiere callar el maestro o la maestra. ¿Otro?
2: Si no les interesa la clase, la puerta está abierta.
0: Si no les interesa la clase, la puerta está abierta y bien ancha, ¿verdad? Correcto. ¿Otra frase típica de los maestros?
2: Saquen una hoja, examen sorpresa.
0: Exactamente, saquen una hoja, va a haber examen sorpresa. Típica frase de los maestros. ¿Y otra?
2: Celular que veo, celular que quito.
0: Eso, celular que veo, celular que quito. Esas son las frases. ¿Hay alguna otra?
2: No soy su mamá ni su papá para aguantar tanto berrinche.
0: Yo no soy ni su mamá ni soy su papá para estarlos aguantando. Correcto. ¿Y ya con esas?
2: Sí.
0: Esas fueron todas.
2: Y un mensaje para los maestros.
0: A ver, ¿cuál es el mensaje para los maestros? ¿Qué les vas a decir? ¿Que
2: bueno,
0: mañana no vas a la escuela? Ah, no, que el lunes no vas a la escuela, ¿no, verdad?
2: No, son dos mensajes.
0: A ver, ¿cuáles serían?
2: No es mejor maestro el que sabe más, sino el que enseña con dedicación y amor a sus alumnos.
0: Exactamente. ¿Otro?
2: Un profesor trabaja para la eternidad. Nadie puede decir dónde acaba su influencia.
0: Perfecto. Muy bien, pues Natalia, excelente, excelente, pues esta parte final y el colofón del programa dedicado precisamente a las frases de los maestros y también algunas pues, frases alusivas también para todos los maestros en su día. Muy bien, pues entonces, recomendaciones, Natalia, ¿qué le recomiendas a los muchachos, chicos y chicas que nos están escuchando, niñas y niños?
2: Pues cuidarse, hidratarse mucho, cuidarse si es que va a llover y hacer tareas de la escuela. Para que el domingo no estén en la noche apurados haciendo tareas.
0: Sí, ¿verdad? Como ciertas personas, ¿verdad? Eso. Muy bien, Regis, ¿qué hacemos? Porque ya nos vamos.
1: Les recomiendo que le pidan a sus abuelitos o abuelitas que les cuenten un cuento o una leyenda y nos la compartan.
0: Exactamente. Eso es bonito, ¿no? Cuando acudimos a los abuelitos para que ellos nos compartan un cuento de los que ellos se saben, de las historias que ellos se saben, de las leyendas que ellos se saben, es importante recuperar toda esa historia y tenerla ahí presente. Entonces, quienes tengan ahí a sus abuelitos, aprovechen y díganles que les cuenten un cuento. Recomendación que tiene Regina para todas y todos. Muy bien, chiquillas, y pues nos vamos a despedir. Ya nos vamos con pues la promesa de regresar. ¿Cuándo, Carla?
1: El próximo sábado a esta misma hora que iniciamos y terminar hasta que el cuerpo aguante.
0: Exactamente. Y Carla se despide con una frase que dice ¿cómo?
1: Recuerda que nadie debe ni puede vivir sin amor, especialmente un niño. Esto fue haciéndole el cuento.
0: Y también Natalia se despide ¿cómo?
2: Nos veremos aquí el próximo sábado a las 11 y terminamos, pues no sabemos a qué hora. Y recuerda que eres pequeño, pero puedes hacer cosas grandes.
0: Perfectísimo, y bueno, pues también despedimos el día de hoy con las palabras que tiene Regina, que se incorpora a partir del día de hoy al equipo del programa de Haciéndole al Cuento. A ver, Regina, ¿cómo te vas a despedir?
1: Gracias por escucharnos y recuerda que tu alegría es como el sol, ilumina todo a tu alrededor. Que tengan una linda semana y bendiciones.
0: Ándele pues, excelente la manera de cerrar el programa de estas chiquillas con sus frases motivacionales. Y pues a todo el auditorio, muchísimas gracias por el favor de su atención. Nos vamos a despedir. Carla, ¿con qué nos vamos a despedir? A ver, para que les informes a la gente.
1: Con la abejita chiquitita del payaso Plim Plim, siendo las 12:41, esto fue Haciéndole al Cuento.
0: Así es, pues muchísimas gracias. Gracias, auditorio. Gracias, Regina. Gracias, Natalia. Gracias, Carla. Nos escuchamos, ¿cuándo?
1: El próximo sábado.
0: Hasta entonces, cuídense mucho. Bye, bye. Hasta pronto.

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Espera, espera que voy al set de las canciones, ¿eh?

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2: 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Los primeros taxistas de Teco Sautla. Créditos de la información, don Erasmo Oidor Camacho. Este ejercicio es para recordar a los grandiosos coches Impala, Chevrolet o Ford que hicieron la función de taxis concesionados en Teco Sautla. Muchos recordarán al famoso Garambullo. Algunos viajaron cerca y lejos en los taxis de los hermanos Cruz Dorantes, don Filimón, don Chenchito, Manuel, Miguel y Abel, cuyos resistentes coches podían llegar a las diferentes comunidades a través de caminos y brechas donde otros no se atrevían. Muy conocidos choferes fueron don Jaime Morán, don Fernando y Marcelino Reséndiz, además de don Manuel Sánchez Tenjay, quienes después fueron operadores de autobuses de la línea Estrella Blanca. Don Fernando Rojo, especializado en viajes a la Ciudad de México y a San Juan de los Lagos, Jalisco. Muchos años ejerciendo este servicio, el gran taxista don Jesús Cruz, conocido como don Chucho Torres, al igual que don Alfonso y Luis de apellido Rojo. Siempre amable y servicial, se le recuerda a don Alberto Martínez Cruz, el Calimán. 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

0: Oye, Mari, ¿y te has puesto a pensar si ella nos quiere a nosotros?
1: No, mejor no le preguntamos.

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1: 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Personajes famosos de Tecozautla, sus boxeadores. Créditos de la información, Don Erasmo Oidor Camacho. El boxeo en Tecozautla fue una disciplina que tuvo practicantes amateurs y profesionales. La academia de boxeo que impulsó Don Agustín Carrizo tuvo aprendices como Don Juan Cruz, Salvador Reyes, Néstor Chávez, Cándido Coyote y Don José Alvarado. Originalmente iban a entrenar a Huichapan con el conocido boxeador de ese lugar apodado El Canica. Todos ellos sostuvieron peleas en varios municipios del estado de Hidalgo. Una segunda generación de boxeadores vio surgir a figuras como Mario Santos, El Tarzán, Clemente Ramírez, Luis Chávez, Sadino Martínez y Pablo Chávez. Mención aparte es para el boxeador tecozautlense Nicolás Alvarado, conocido como El Tola, quien sostuvo peleas en la Arena Coliseo de la Ciudad de México y que se transmitían por televisión. 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
1: 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Las Sinfonolas de Tecozautla. Créditos de la información, profesor Catarino Villeda Chávez. Una forma de escuchar música grabada por los años 40 y 50, conocida como la Época de Oro, eran en las famosas sinfonolas. Aparatos que reproducían música de los discos de vinilo de 45 y 78 revoluciones por minuto. Estuvieron instaladas en tiendas, cantinas y pulquerías, con Don Raúl Rojo en la tienda de las Morenas, en el negocio de Don Carlos Reséndiz, en la pulquería de Doña Cristina Ramírez, con Don Lencho en Las Jícaras o con Doña Aurora, donde se escuchaba la música de Pedro Infante, María Victoria, Agustín Lara, Jorge Negrete, Javier Solís, José Alfredo Jiménez, Los Bribones o Los Panchos. También se les conocía como rocolas, que aludía a la marca de algunos de estos aparatos. Estas famosas sinfonolas o rocolas funcionaban con monedas. 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

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Créditos de la información, profesor Catarino Villeda Chávez. 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

Cápsula cultural de Carnicería El Hidalguense. Personajes de Tecozautla. Recopilación de la información Teco Estéreo. Don Jacobo Salinas, mexicano. Es un tecozautlense que desde la fe ha participado durante 29 años ininterrumpidos en el carnaval de Tecozautla, representando personajes y vivencias cotidianas de la cultura del pueblo. Fue peregrino a la Basílica de Guadalupe durante 42 años, incorporándose a la peregrinación de Querétaro. Lleva 35 años consecutivos yendo a pie a Bají llevando un gallo como manda. En 15 ocasiones ha transitado por el Camino Real a Huichapan a las fiestas del Señor del Calvario y Avanza lo ha hecho por 20 años. Su bicicleta lo llevó en 25 ocasiones al Santuario Mariano de Soriano, Colón, Querétaro. Sin duda, un ejemplo de disciplina y fe en la persona de Don Jacobo Salinas, mexicano. 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

Es la 1:00 p.m. ya con 36 minutitos, 1:00 p.m. con 36. Aquí estamos de regreso, de vuelta, Así es, estuvo Carla Sofía aquí en los controles haciendo programación de temas. De hecho, Carla está ya asumiendo su rol ya de aquí en los controles técnicos, para que vaya ella ya controlando prácticamente todo lo que es en cabina. Y ya en el programa de Haciéndole al Cuento, ya ellas vayan prácticamente haciendo su trabajo ellas solitas. Por lo tanto, Carla está precisamente tomando aquí su curso. Ella y la va llevando ya. Ya está prácticamente Carla lista para quedarse aquí sola, por días completos. Saludos para Santiago Valerio. También mandar saludos para mi mamá, Doña Chayo, que desde Dendena antes está en sintonía ya por la desviación a UXDG. Todavía está enojada, dice, porque no le di nada el 10 de mayo. Le va a durar el coraje un año, a ver qué rollo. Así es. Dice, hace exactamente 36 años, estaba a un día de recibir el título de ser mamá. Gracias a mí, dígale que no se agüite. cómo no darle su regalo el día 10 de mayo a Doña Chayo. Saludos, Doña Chayo, y manténgase firme usted ahí con, hasta que este muchacho le dé regalo, porque si no, qué onda, ¿no? Así es, 1:00 p.m. ya con 38 minutitos. Hoy nos vamos a ir un poco tempranito porque hay que ir a la sierra, Y sospecho que va a llover, Entonces, vamos a prepararnos tempranito, para jalarle para allá.

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0: 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Ciclistas famosos de Tecozautla. Créditos de la información, don Erasmo Oidor Camacho. Por los años 60 y 70, se dio un auge en el deporte del ciclismo en Tecozautla, teniendo esta disciplina a grandes exponentes como don Fernando Alvarado García, don José Alvarado y don Erasmo Oidor, cuya pasión la canalizaron en el ciclismo de competencia con bicicletas turismeras. Participaron representando a su municipio en importantes carreras en varios municipios de Hidalgo y Querétaro. Hicieron un reto de rodar durante 6 horas consecutivas alrededor del Torreón, resultando ganador don José Alvarado. Otros hombres de bicicleta fueron don Ángel Piedra y don Isabel Oidor, quienes fueron los iniciadores de la peregrinación ciclista de Tecozautla a San Juan de los Lagos, Jalisco. Buenos ciclistas fueron don Emeterio Juárez, Esteban Blanco y Juan Oidor, además de Rosalío Chávez, y siempre presentes en la peregrinación a Soriano, los hermanos Néstor y Manuel Chávez y don Sabino Martínez. 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
1: La 1:00 p.m. ya con 50 minutitos, 1:50 p.m. en 10 minutos, serán ya las 14 horas, ¿sí? En 10 minutos las 2, ¡ah, qué calor, eh! ¡Qué calor tan tremendo está haciendo en este momento! Sin embargo, bueno, pues la nubosidad parece ser que anuncia cosas importantes en materia de lluvia. Y si el pronóstico no se equivoca, pues a partir del día de hoy estaremos presenciando lluvias por la zona. Es decir, mañana y todo el resto de la semana que está por iniciar. Entonces, pues es lo que dice el servicio meteorológico. Y vean, las nubes son precisamente nubes de agua, ¿eh? El día de ayer estaba completamente despejado, no había pues nada de nubosidad, entonces como tal había pronóstico cero para lluvia mañana, o digo ayer, pero pues para el día de hoy ya el pronóstico cambia, ya se dijo que inician las lluvias a partir de hoy, qué decir de mañana, que mañana también se anuncia caída de lluvia por la zona. Dice perfectamente, correcto, claro que sí. Exactamente, aquí mero le decimos que sí. Sí, claro que sí. Bueno, pues entonces aquí está pues el dato. Y nos vamos con musiquita, esto a cargo de los señores de Industria del Amor. Se llama Rosas Rojas. 1:52, repito, nos vamos a ir a las 3 en punto. En punto, dejamos esto.

0: 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Créditos de la información, profesor Catarino Villeda Chávez. Fueron importantes sitios de reunión para muchas personas que acostumbraban beber el néctar de los dioses y que fueron parte del paisaje en cabecera municipal. 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
1: 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Presa El Naranjo, mejor conocida como Presa del Zapote. Créditos de la información, don Delfino Trejo de Uxdg. Allá por el año de 1936, se realiza el reparto agrario por el entonces gobernador del estado de Hidalgo, el licenciado Javier Rojo Gómez. De inmediato se construyó la Presa del Naranjo sobre el cauce del río San Francisco, llevando este nombre en memoria de su constructor, don Francisco Naranjo. La obra fue financiada por don Aurelio Ocampo. Se dice que esta obra hidráulica fue construida en un tiempo récord de 60 días, para los cuales trabajaban día y noche. Los lugareños cuentan una leyenda que durante su construcción fueron enterrados niños vivos en sus cimientos, dizque para no permitir que las crecientes del río la derribaran. Hoy en día, el agua de dicha presa se utiliza para regar parte de los ejidos de Uxdg y de Yetay. 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

Y el temita a cargo de los Guardianes del Amor, cuatro palabras se llama la canción, 2 de la tarde con 8 minutos. Recordarles que la siguiente semana es la fiesta allá en Boshi, Tecozautla. La siguiente semana, miércoles, jueves, por ahí estarán de fiesta en honor a la Santa Cruz, celebrando 100 años de su aparición. También mencionarles que allá en Tashbatá también hay fiesta en honor a San Isidro el Labrador el día de hoy. Entonces, saludos para la gente de Tashbatá, que están pues de fiesta. Allá quienes gusten, pues ir, va a haber eventos relacionados con el jaripeo. Sí, el jaripeo, ¿no? La presentación de estas ganaderías que van a estar allá por Tashbatá. Así es, entonces la gente del Dedo de Boñé, pues vamos, vamos a Tashbatá. Nada más que baje un poquito el calor porque está tremendo, tremendo el calor. Hace un poquito de viento, sí, un poquito de viento, pero no deja de sentirse fuerte el calorcito. 2:09, 2:09, este temita a cargo del grupo Pegaso. Cosas del amor se llama.

0: 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Dato histórico. Créditos de la información, don Austreberto Ramírez Galindo. ¿Sabía usted que a principios del siglo pasado funcionó en Tecozautla un sistema de seguridad conocido como la veintena? Fue durante el gobierno de don Crescencio Ramírez cuando un grupo de 20 voluntarios de cada una de las 6 manzanas de los dos barrios hacían las veces de vigilantes del orden durante las 24 horas. La disposición era que después de las 10 de la noche nadie debería andar en la calle excepto regadores o familiares y acompañantes de alguna persona enferma que requiriera salir después de esa hora. Una vez concluido el tiempo de su función, se recurría a nuevos voluntarios. 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
1: De 12 de la tarde con 14 minutitos, 2:14, saludos allá en Catis Boutique para el señor Israel, a la señora Katy ahí, para todo su personal, saluditos. 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Así es, bueno, pues allá en el Cerro Colorado parece que nada sucedió ayer, parece que nada sucedió. Ya está todo limpiecito, ya está todo arregladito. Ayer era pues el algarabía de la fiesta que se realizaba en honor a San Isidro Labrador. Ahí en la cima del Cerro Colorado, ahí con los amigos ejidatarios que tuvieron a bien de organizar precisamente esta festividad en honor a San Isidro Labrador, y que quedó pues de 10, ¿no? De 10, de lujo pues de la fiesta. Pero ya en este momento, bueno, ya no hay nada, ya se levantó todo, quitaron enlonado, quitaron todo, entonces aquí no ha pasado nada, dicen. Y a seguirle. Así es, 2 de la tarde, 15 minutitos, 2 de la tarde ya con 15 minutitos. Vamos a ver, por favor, señores del grupo, ¿qué? Del grupo Samurai, exactamente, los de Aguascalientes. Aquí están ellos con el tema que se titula Tiernas Mentiras. Pues aquí está Samurai. 2:15, decimos, 2:15.

0: 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Pinturas rupestres de Patek Cadereyta Querétaro. Información proporcionada por el Diario de Querétaro. A un kilómetro del centro de Paté existe un arroyo conocido como el Bopé. Y al margen de un acantilado se ubican un conjunto de pinturas rupestres, que presumiblemente se trate de un espacio para la observación astronómica de grupos nómadas, cazadores y recolectores que dejaron testimonio a su paso. Muestran figuras humanas, de animales y de plantas, así como trazos geométricos. Los grafismos sugieren escenas de caza, rituales de fertilidad y ceremonias, funcionando como una narrativa visual que registra la vida cotidiana y las creencias de la época. Estudios recientes del INAH en Querétaro han documentado al menos 12 sitios con abundante evidencia, algunos asociados a grupos otomíes a partir del siglo XVI, mientras otros sugieren una antigüedad mucho mayor. Predominan en ellas el color blanco, rojo y negro. 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
1: Las 2 de la tarde ya con 21 minutitos, 2 de la tarde con 21 minutitos. ¿Sabían ustedes que la cajeta fue un dulce que fue inventado, por llamarle de alguna manera, por accidente? O sea, fue creado, también mejor dicho, porque nadie tuvo la intención de crear la cajeta, sino fue por un mero accidente el que se generó, dando como resultado la cajeta. Sí, resulta que allá en una población de Jalisco llamado Sayula, Jalisco, en un convento, las religiosas estaban dedicándose a labores ahí de la cocina. Entonces dejaron leche hirviendo con el azúcar, la dejaron hervir, que se les olvidó que estaba la leche hirviendo. Y bueno, ¿qué creen? Después de un rato fueron a ver y había cajeta. De tanto hervir la leche, prácticamente el agua se fue, ¿no? El agua se evaporó y quedó solamente el azúcar con el jocoque, ¿no? El queso de la leche. Y entonces así surgió la cajeta. Este dulce tan tradicional allá en el estado de Jalisco y concretamente en la zona de Los Altos, como se le llama, Los Altos de Jalisco, allá donde se encuentra precisamente la población de San Juan de los Lagos. Y por ello es que es muy común este dulce por allá, porque allá fue creado, allá fue, descubierto de alguna manera, porque no precisamente inventado, porque fue un accidente su descubrimiento como tal. Entonces, allá surge la cajeta por accidente con estas monjas que dejaron leche y con azúcar hirviendo, y después de un rato que se les olvidó, precisamente cuando fueron a ver la leche, resulta que ya se había convertido en cajeta, allí en la zona de Los Altos de Jalisco. Por eso el dulce es muy famoso por esa zona. Saludos a la gente que nos escucha allá en la Ciudad de México. Señora Sirenia, un saludo para usted, luego por acá nos deja el saludito y luego se nos queda, porque como entra el otro teléfono no lo consultamos tan frecuentemente, pero le mandamos un saludo a la señora Sirenia. Han de estar también padeciendo el mismo problema que nosotros acá, con mucho bochorno, mucho calor, pero también mucha nubosidad, con donde estimamos que por la tarde pueda pues iniciar la lluvia. Es muy probable que, repito, pues hoy llueva. Vamos a ver por aquí rápidamente, de acuerdo al pronóstico, a qué hora podría iniciar la lluvia, en qué momento podría presentarse. Dice que después de las 5 de la tarde. Después de las 5 de la tarde es muy probable que inicie precisamente la lluvia que viene pronosticada para el día de hoy. Entonces estaremos pues pendientes a ver qué rollo. 2 de la tarde, 2:24. Nos vamos a las 3, ¿eh? A las 3 nos vamos.

0: 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Créditos de la información, don Erasmo Oidor Camacho. El fútbol en Tecozautla ha sido un deporte de mucho arraigo. Los primeros antecedentes del balompié competitivo fue con los equipos de las Lechugas y las Zanahorias. Después con el Huracán, el Oro, Vasco da Gama, los Bimbaleteros, el León, Puebla, Cruz Azul de los Bóveda y Universidad, entre otros. Excelentes jugadores del barrio de los Arcos fueron don Salvador Valencia, Emilio Salinas, Anselmo Avendaño y don Antonio Salinas. El Huracán fue el equipo de otros buenos jugadores como Humberto Campo, los hermanos Roberto y Manuel Soto, Rodolfo, Luis y Tomás Pedraza, su gran portero don Honorio Carranza, Gilberto Soto y don Jesús Cruz, conocido como don Torres. En el equipo Puebla militaron los hermanos Carrizo, Luis, Jesús, Gilberto y Raimundo. En la salida figuraron jugadores como don Luis y Francisco Cruz, Leonel Villeda y el portero don Rubén Villeda. El Cruz Azul de los Bóveda con Pablo, Juan y Luis de apellido Mecate y don Antonio García Ramón y sus hermanos. Se jugaba en una cancha ubicada en los terrenos de la actual escuela Ignacio Manuel Altamirano y después en el campo 20 de noviembre. 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
1: Pues ya son las 2:30, solamente 30 minutitos más de programación aquí en Teco Estéreo. Reiterando el saludo pues para todas las maestras y maestros que pues están en su fin de semana ordinario después del festejo del día de ayer, el día del maestro. Cada quien pues seguramente vivió el día a su manera y de acuerdo a sus posibilidades, pues se tuvieron. Tuvieron este festejo, ¿no? A bien de, seguramente en familia, algunos de manera personal, pero cada quien pues seguramente disfrutó del día, el día del maestro ayer. Felicidades pues para todos los maestros, a los maestros pues de academia, como tal pedagógicos, los maestros de carrera, que están precisamente al frente de las escuelas, pero también pues hay mucha gente que se dedica también a la enseñanza, ¿no? A la enseñanza de alguna actividad importante, pues que son también los maestros o maestras que enseñan, no sé, algún deporte, en boxeo, taekwondo, danza, pues son también maestros. Los maestros que enseñan manualidades también son maestros, son maestras, porque se convierten precisamente en transmisores de conocimiento. Entonces, pues para todos ellos, todos los maestros, repito, que están frente a grupo en las escuelas, que oficialmente pues son maestros de acuerdo a la SEP, pero repito, también quienes hacen el trabajo y la labor de maestros también enseñando y transmitiendo conocimientos de otra manera. Para todos ellos, muchísimas felicidades a todos quienes tienen esa disposición de poder transmitir sus conocimientos a otras personas. Así es, las 2:32. Vámonos con el tema que nos interpretan los señores de la banda Cuisillos, sí. A veces lloro, dicen.

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Personajes de Tecozautla, peluqueros famosos. Créditos de la información, profesor Catarino Villeda Chávez. El servicio de corte de cabello para los caballeros fue un oficio que desempeñaron conocidos tecozautlenses, como don Felipe Villeda en la calle Camelia, quien acudía a domicilio cuando un cliente se lo solicitaba, con don Francisco Chávez frente a la familia Pedraza, don Onésimo en la avenida principal o con don Francisco Sánchez en el Calvario. Muchos acudían con don Chava Piedra atrás de la presidencia. Las peluquerías eran sitios de reunión, encuentros, charla o lugares para leer periódicos o revistas. 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
1: 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Los primeros taxistas de Tecozautla. Créditos de la información, don Erasmo Oidor Camacho. Este ejercicio es para recordar a los grandiosos coches Impala, Chevrolet o Ford que hicieron la función de taxis concesionados en Tecozautla. Muchos recordarán al famoso Garambullo. Algunos viajaron cerca y lejos en los taxis de los hermanos Cruz Dorantes, don Filimón, don Chenchito, Manuel, Miguel y Abel, cuyos resistentes coches podían llegar a las diferentes comunidades a través de caminos y brechas donde otros no se atrevían. Muy conocidos choferes fueron don Jaime Morán, don Fernando y Marcelino Reséndiz, además de don Manuel Sánchez Tenjay, quienes después fueron operadores de autobuses de la línea Estrella Blanca. Don Fernando Rojo, especializado en viajes a la Ciudad de México y a San Juan de los Lagos, Jalisco. Muchos años ejerciendo este servicio, el gran taxista don Jesús Cruz, conocido como don Chucho Torres, al igual que don Alfonso y Luis de apellido Rojo. Siempre amable y servicial, se le recuerda a don Alberto Martínez Cruz, el Calimán. 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

0: 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Créditos de la información, don Erasmo Oidor Camacho. El boxeo en Tecozautla fue una disciplina que tuvo practicantes amateurs y profesionales. La academia de boxeo que impulsó don Agustín Carrizo tuvo aprendices como don Juan Cruz, Salvador Reyes, Néstor Chávez, Cándido Coyote y don José Alvarado. Originalmente iban a entrenar a Huichapan con el conocido boxeador de ese lugar apodado El Canica. Todos ellos sostuvieron peleas en varios municipios del estado de Hidalgo. Una segunda generación de boxeadores vio surgir a figuras como Mario Santos, El Tarzán, Clemente Ramírez, Luis Chávez, Sabino Martínez y Pablo Chávez. Mención aparte es para el boxeador tecozautlense Nicolás Alvarado, conocido como El Tola, quien sostuvo peleas en la Arena Coliseo de la Ciudad de México y que se transmitían por televisión. 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
1: Las 12 de la tarde ya con 49 minutitos, 12 de la tarde con 49. Saludos para la familia Martínez Segura y Segura Muñoz. A las muchachas en Tampa y en Texas, Chela en Tampa, va a ir a misa después de una comida de bautizo, dice. Le deseo que tenga buen provecho, gracias, bendiciones. Bueno, saludos para ustedes, familia Martínez Segura y Segura Muñoz. A sus hijas allá en Tampa y en Texas y a Chela que va a ir a misa de un bautizo y después pues a la fiesta, ¿no? Salí pues mi amigo el costeño. Muchísimas gracias a mi amigo el costeñito allá de la Puerta Cadereyta. Muchas gracias, muy amable costeñito, Gracias, vamos a ver por acá alguna canción de las que nos pide el costeño. Con gusto le vamos a complacer en un momento más. Familia Martínez Segura, don Fernando, doña Margarita. Saludos también para Margarita y Chayo. A Jime, Abby, Maita, Deito y a Sarita para Enrique y Juan. A Monse que andan ahí en los melones de parte de Chela. Saludos pues para esta familia que pues siguen. En la cosecha de los melones no se terminan, no se terminan y no se van a terminar por lo pronto. Parece ser que pues hay melones todavía para buen ratito, ¿sale? Órale pues, vámonos con este temita. Es de don Gerardo Ortiz, se llama ¿Por qué terminamos?

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Créditos de la información, don Erasmo Oidor Camacho. Mucho antes de que hubiera agua entubada en los domicilios de Tecozautla, la ropa se lavaba en espacios que habían sido habilitados como lavaderos oficiales y que se ubicaban en el curso de la sequía. Fue muy concurrido el lavadero que se ubicó por la zona del Paso, Texas, luego en la Metralla por los Don Diegos. En el barrio de Los Bóvedas existió otro lavadero, aprovechando que en la zona el agua del canal se extendía en forma de un charco. Enseguida había otro lavadero en la Cruz Blanca, conocido como Los Jononís, donde incluso se usaba el espacio para bañarse. Al igual que por los cruces, el lavadero conocido como Los Ventés. Los lavaderos estaban provistos de piedras donde varias personas podían lavar al mismo tiempo. Eran lugares de encuentro y de pláticas interminables, de los que ahora solo queda el recuerdo. 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

0: 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Créditos de la información, profesor Catarino Villeda Chávez. Una forma de escuchar música grabada por los años 40 y 50, conocida como la Época de Oro, eran en las famosas sinfonolas. Aparatos que reproducían música de los discos de vinilo de 45 y 78 revoluciones por minuto. Estuvieron instaladas en tiendas, cantinas y pulquerías, con Don Raúl Rojo en la tienda de las Morenas, en el negocio de Don Carlos Reséndiz, en la pulquería de Doña Cristina Ramírez, con Don Lencho en las Jícaras o con Doña Aurora, donde se escuchaba la música de Pedro Infante, María Victoria, Agustín Lara, Jorge Negrete, Javier Solís, José Alfredo Jiménez, Los Bribones o Los Panchos. También se les conocía como rocolas, que aludía a la marca de algunos de estos aparatos. Estas famosas sinfonolas o rocolas funcionaban con monedas. 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
1: Así es, ahí saludos a Hotel La Terracita, allí para el profesor Catarino, a la señora Aurorita, ahí para el amigo Eddie. Saludos al buen Dani, a la señora Conchita y a todo el personal operativo de Hotel La Terracita. Buena tarde. Hasta la puerta acá derecha vuela este tema.

0: 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Recopilación de la información Teco Estéreo. Don Jacobo Salinas Mexicano es un tecozautlense que desde la fe ha participado durante 29 años ininterrumpidos en el Carnaval de Tecozautla, representando personajes y vivencias cotidianas de la cultura del pueblo. Fue peregrino a la Basílica de Guadalupe durante 42 años, incorporándose a la peregrinación de Querétaro. Lleva 35 años consecutivos yendo a pie a Bají llevando un gallo como manda. En 15 ocasiones ha transitado por el Camino Real a Huichapan a las fiestas del Señor del Calvario y Avanza lo ha hecho por 20 años. Su bicicleta lo llevó en 25 ocasiones al Santuario Mariano de Soriano, Colón, Querétaro. Sin duda, un ejemplo de disciplina y fe en la persona de Don Jacobo Salinas Mexicano. 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
1: Bueno, pues el cielo se empieza a nublar y parece que va a llover. Sí, señoras y señores, se dijo que después de las 5 es muy probable que haga acto de presencia la bendita lluvia. Así es, saluditos, ok. Mande un saludo para mi niño Jan Jacob, que nos está escuchando. Órale, pues saludos para el pequeño Jan Jacob, allá por el Palmar Cadereyta. Saluditos a toda la gente que nos escucha por ese lado, a la señora Juanita. Y también pues a toda la familia, a todos los Martínez, Encarnación, allá del barrio de los Martínez, en el Palmar Cadereyta. Especialmente para el pequeño Jan Jacob, que nos escucha por ese lado. Salud pues, saluditos, 3 de la tarde ya con 7 minutos, 3 de la tarde con 7. Regreso para una cosa, ¿qué cree? Sí, exactamente, para despedir la programación, porque nos vamos para la sierra, porque creo que va a llover. Santo Dios.

0: 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Pasar por un litro con Don Beto o con Don Melchor Pedraza era la regla de muchos. 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
1: Bien, pues ya nos vamos, ya nos vamos. Ahora sí, el tiempo se nos ha terminado. A don Jacobo, que está muy emocionado escuchando cuando sale, cuando sale su nombre en la radio. Ahora le puedes saluditos pues a don Jacobo. A don Jacobo, un personaje, todo un personaje pues aquí en Teco. Las mañanitas con Cepillín para Matías, que está cumpliendo 2 añitos. Que Dios lo bendiga siempre. Le dense a sus abuelos acá por el barrio de los Granizos. Gracias. Órale, pues tenemos cumpleañero, un pequeñín que está de fiesta el día de hoy, Matías, exactamente. Vamos a ver si por aquí encontramos mañanitas que nos han pedido para saludar y felicitar a este pequeñín que está de cumple allá por el barrio de los Granizos. Saludos pues para el pequeño, al pequeño Matías, un abrazote tremendo para él, pues que sea una fiesta hoy sábado. Ese tiempo todavía de organizar el guateque. Felicidades para el pequeño Matías, allá por el barrio de los Granizos. Saludos.

Ándele pues, ahí están las súper, súper y excelentes y formidables mañanitas infantiles para este pequeñín que está de cumpleaños el día de hoy, allá por el barrio de Los Granizos, el pequeño Matías. Saludos y felicitaciones para toda su familia. También saludos para la maestra Rosa Itzel Cruz Salinas. Está cumpliendo años el día de hoy. Órale pues. Muchísimas felicidades pues para la maestra Rosa Itzel Cruz Salinas. Un abrazote para ella. Dice bendiciones para ella en compañía de su familia. Los mejores deseos de la familia Cruz Salinas y de Jesús Salinas. También de parte de la familia Chávez Salinas. Órale pues, saludos, saludos para ellos. Excelente tarde y gracias, muchísimas gracias, muy amables. Pues ahí está el saludo pues para la maestra Rosa Itzel, que está de cumpleaños el día de hoy. Ayer festejó el día del maestro y hoy sigue la fiesta. Sigue la mata dando, como dicen allá en Yatay, con los melones. Muy bien, dice. Perfectamente, pues gracias, gracias. Ya nos vamos. Porque va a llover, entonces necesitamos ganarle tiempo al tiempo y distancia a la carretera, porque parece ser que sí va a llover. Entonces, pues muchas gracias por el favor de su atención. 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Hemos concluido una semanita más. Dios mediante, estaremos recuperando energías y fuerzas para iniciar el quehacer el próximo lunes de la siguiente semana ya. ¿Sale? Cuídense mucho. Excelente tardecita. Excelente fin de semana, buen provechito, y a quienes van a tener fiesta, pues que sea una fiesta bonita, ¿vale? Órale pues, gracias, mi nombre Joel de los Trejo. Adiosito, gracias, cuídense mucho. Saludos para la pequeña Emily allá por la Lomita Tecozautla, que están precisamente ya preparando el super regalo que pues se dio para las mamás, que ya tenemos precisamente a la mamá ganadora. Y ahí les estaremos comentando la siguiente semana. Gracias, pásela bien. Hasta el próximo lunes, si Dios nos permite.

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